0: Sordo Pereira.
1: Y seguimos.
0: Por supuesto que sí, seguimos en esta noche lluviosa. Ideal para escuchar románticos. ¿Tenemos más mensajes por casualidad?
1: Tenemos más mensajitos en la noche. A ver lo que lo dice acá nuestro amigo el Tacho. A ver.
2: El tema era lo mejor de tu vida. Pero bueno, igual, páseme ese igual. Dios mío, voy a tener que ir a la radio.
0: Pero le buscamos el tema ese, que no. Eso porque hablas muy rapidito. ¿Quién te iba corriendo, Tachu? ¿La llorona? Le busca el tema ese que pidió ahora último, porque si no...
1: Así que era...
0: ¿Qué sordo usted? Eso por estar jugando.
1: Arrancamos
0: mal, ¿eh?
1: Arrancamos mal hoy, ¿eh? Y bueno, la lluvia.
0: A ver. Yo sé por qué.
2: El tema era lo mejor de tu vida. Ahí pero bueno, igual, páseme
1: lo
2: eso.
1: Lo mejor
2: igual.
1: De tu vida.
0: Te vamos a pasar lo mejor de tu vida. Deja de rezongar que te vas a poner viejito. Me mata cuando me agarre. En donde me cruzo y me pasa con el auto por la vida. Ahora te vamos a buscar
1: lo mejor de tu vida, ¿eh? Ahí estamos buscando el temita.
0: Dios mío.
1: Bueno, le pasamos 2x1 de Leo Mattioli. Claro. ¿Qué más quiere nuestro amigo el Tacho?
0: Claro, para que no se queje, para que no rezongue, para que no se ponga viejito. Y para, bueno, para lo que quiera.
1: Bueno, ahí ya tenemos el temita de nuestro amigo el Tacho. Vamos con otro mensajito, Evita.
0: A ver.
1: Hola, Eva y Norberto, buena noche. ¿Cómo están? Tendría de Germaín, murmullo descuidado. Soy la Chiqui.
0: ¿Cómo estás, Chiqui? Bienvenida. Bueno, por supuesto que sí. Ya te está buscando el nombre del tema y te vamos a estar complaciendo en un segundito nada más, ¿eh? Gracias por estar, como siempre, Chiqui, prendida a la radio. ¿Estás tomando cafecito o no? Viste que ella es fanática del café.
1: Claro, del cafecito.
0: Sí.
1: Bueno, vamos con otro mensajito, a ver lo que dice acá Luchito.
3: Buenas noches, ¿cómo andas, susurro al corazón? No sé, tía, no sé, no, estoy bien, todo tranquilo, todo manso. Yo por meterme a bañar. Y quería que me pasaran ese temita justo de Leo Mattioli, que era el amor de mi vida. Y otro temita de Juan Gabriel, Así fue. Y después uno de Carlos Rivera, ¿puede ser?
0: Dale, por supuesto que sí. Y acá todo bien, todo tranquilo, hijo. Así que bueno, espero que vos también estés bien. Y ahora te vamos a estar buscando ya los temitas para que lo escuches.
1: Así fue, bueno, ahí vamos a estar buscando, a ver.
0: Qué tema, por Dios, de los moros.
1: Y un temita de Carlos Rivera.
0: Sí.
1: Para nuestro amigo, claro que sí.
0: Bueno, seguimos, ¿tenemos más mensajes?
1: No, se ha calmado los mensajitos,
0: Bueno, pero es temprano mensajitos. Igual. Recién son las 21:07 minutitos, así que tenemos casi 3 horas aún para seguir en comunicación y complaciendo a nuestros oyentes.
1: Bueno, ahí estábamos entonces con los mensajitos, así que vamos con más temitas en la noche, ¿qué le parece?
0: Por supuesto que sí,
1: Seguimos en esta noche romántica, vamos.

0: Y seguimos.
1: Seguimos en esta noche. Hay alguien que está loquito, dice, con estos temas que estamos pasando.
0: Ah, bien, bien.
1: Que se pone loquito. Me parece que esta noche se tira de arriba el ropero.
0: Me imagino.
1: Pero mira vos todo lo que yo me estoy enterando.
0: Mira vos, ¿eh?
1: No, no, no. Pero bueno, de eso se trata, amigo, de pasar románticos. Después le agarrás a tu señora y listo. A la meta, palo y a la bolsa.
0: Bueno, acá nuestra amiga la chiqui dice, estoy comiendo papitas con jugo.
1: ¡Ay, qué rico!
0: ¡Ay, qué rico! Papas fritas.
1: ¡Qué rico, jugo. Chiqui! Buen provecho, amiga querida.
0: Bueno, a ver lo que lo dice acá nuestro amigo Alfredo.
2: Hola Evita, hola Norbert. Me pasan, si puede, Tantos deseos de ti por Sabú y por Camilo Sesto, perdóname. Gracias, chicos, que tengan un excelente programa.
1: Buenas noches, Alfredo, bienvenido. Y por supuesto que sí, te vamos a estar ahí. Ya te está buscando acá Norbert, los temitas solicitados. ¿Qué temazos pediste? Impresionante, ¿eh? La verdad que nosotros no lo hacemos al programa. En realidad, al programa lo hacen ustedes, porque con los temas que piden, impresionante, ¿eh? La verdad que te hacen mover el piso los temitas, ¿eh?
0: Sí, vamos de vuelta con el audio, Evita, porque se me achica, viste, la pantalla acá y no puedo anotar bien.
1: Bueno,
0: a ver.
1: Vamos.
2: Hola, Evita, hola, Norbert. Me pasan, si puede, Tantos deseos de ti por Sabú y por Camilo Sesto, perdóname. Gracias, chicos, que tengan un excelente programa.
1: Muchísimas gracias por tus buenos deseos, ¿eh? Gracias a todos los que se van prendiendo de a poquito y acompañarnos en esta noche de románticos. Esos románticos de ayer, de hoy, de siempre, que perdurarán por todos los tiempos.
0: Ahí estamos buscando entonces el de Sabú y el otro era, a ver.
1: Camilo Sesto, perdóname.
0: Perdóname, temazo. Qué lindo tema,
1: Perdóname. No. La verdad que la gente pide unos temas impresionantes y esos temas que te enamoran, ¿eh? ¿A usted lo enamoran los temas románticos?
0: No.
1: ¿No? Qué secote, qué más agrio que limón podrido. Dios mío, ya le va a tocar enamorarse y después lo voy a querer ver.
0: Perdóname de Camilo Sesto.
1: Sí.
0: Ahí ya lo tenemos. Vamos con el audio de nuestro amigo el Tacho, a ver lo que lo dice el Tacho. Está enloquecido el Tacho, ¿eh?
1: La lluvia.
3: Gracias por los temas, chicos. Qué temazo de Germain. Bueno, después le pido otro monotrack de Ricardo Matías, también, otro grande.
4: Buenas noches, Eva. Buenas noches, Norbert. Buenas noches, la 94.7.
3: Norbert, ¿qué hace en la radio? Sabés que no anda acá en Tandil, ¿no? Ahí lo vi por el ferro recién. A la combi.
1: A la pampi.
3: La más gratis anda.
0: Ah, bueno. Mira vos, la pampi anda.
1: Mira vos. Hacía rato que no andaba
0: Hace rato que no anda la pampi, que no manda ni un audio al programa, ¿eh?
1: Sí, igual la otra sinvergüenza, la hermana, la Penélope, esa también se ha olvidado.
0: ¿Se acuerda la Penélope?
1: La Penélope, la amante de Carlito Montenegro.
0: También.
1: Que nos escuchen ahí nos mata. Bueno, seguimos.
0: Seguimos en esta noche, vamos a seguir buscando más temitas solicitados.
1: Por supuesto que sí. Y agradeciendo siempre la compañía de nuestros amigos oyentes, ¿eh?
0: Bueno, así que vamos con más temitas solicitados, ¿qué le parece?
1: Por supuesto que sí, para eso estamos.
0: Vamos.

0: Y seguimos en esta noche, y como diría nuestro recordado y tan querido amigo y compañero Pablito, ¡qué temazo! ¡Qué temazo, por favor! ¡Qué buen gusto tiene la gente! ¿Y sabe qué vamos a escuchar después? Que me lo va a buscar en memoria de él, con todo respeto, el tema que me gustaba a mí, que le gustaba a él, de John Lennon, imagina, para regalárselo al cielo, en donde se encuentra él. Vamos con más mensajitos.
1: Con más mensajitos en la noche. Acá nuestra amiga Lili dice: buena noche, Evita y Norbert. Me pasaría Historia de amor de Luciano Pereyra y de Río Roma, Todavía no te olvido. Gracias.
0: Wow, qué tema lindo, Lili. ¿Cómo estás? Espero que estés muy, pero muy bien, ¿eh? Gracias por estar como siempre.
1: Apareció Chucky.
0: Ah, mire usted.
2: Buenas, buenas, buenas. ¿Cómo anda mi podri? ¿Qué cuentan? ¿Me pasaría en el temita de Uriel Trozo Trozano, como ella?
0: Dale, reina, por supuesto que sí. Bienvenida, ¿eh? Bienvenida a la noche de Susurros al Corazón. Ella, fiel. Siempre fiel.
1: Siempre fiel con su Trozano. Sí. Qué cosa.
0: Bueno, y al programa, lógicamente.
1: Qué cosa, ¿eh? Bueno, ¿cómo estamos con el Trozano,
0: Ahí me causa gracia mi nieto porque dice: ¿y por qué ella está enamorada de Uriel? Siempre está enamorada de Uriel, dice Benja.
1: Ah, bien, bien.
0: Hasta el hijo ya conoce lo gusto de la madre. Bueno, ¿vamos con más mensajitos?
1: Vamos con más mensajitos, vamos con más mensajitos en la noche. A ver lo que lo dice acá nuestro amigo Alfredo.
3: Hola Norbert, ¿cómo estás? Tanto tiempo. Vos sabés que no es el tema que yo te pedí, ese de Sahum, que es Tantos deseos de ti. Pero si podés, si haces tiempo, me lo pasás por Hipó, Tantos deseos de ti. Es muy lindo el tema, por eso te lo pedí. Si podés. Gracias Norbert.
0: ¿Cómo no vamos a poder? Por supuesto que sí, Alfredo. ¿Cómo no vamos a buscar el tema? Sí, sí, nos vale. Así que bueno, ahí ya te está buscando el temita, ¿eh? Bueno, seguimos, ¿eh? Seguimos en esta noche. Mire usted, qué tú.
1: Bueno, ahí ya tenemos el temita de nuestro amigo, así que vamos con más mensajitos en la noche.
0: ¿Qué más hay?
1: Nuestro compañero Josecito Meilán,
0: bienvenido.
1: Dice: buena noche, me pasan Bailar Pegado, Norbert con Evita.
0: ¿Cómo estás, José? Espero que muy bien, ¿eh? Y por supuesto ahora te vamos a estar complaciendo. Siempre fiel también, el compañero.
1: Bailar pegados, bailar pegado no es bailar.
0: Ah, mire usted.
1: Vamos con más mensajito, vamos con más mensajito, porque impresionante en los mensajitos
0: que
1: van
0: llegando. Qué lindo que se vayan sumando de a poquito, y acompañándonos siempre.
1: Vamos a abrir más página porque, se lo está llenando más de mensajitos. Acá nuestra amiga Estela Mari dice: Olis, amigo Evita y Norbert, ¿cómo están? Recién me puedo enganchar. Puede ser Volver a empezar y Íbolo, Grandes amores. Muchas gracias, el ángel de Susurros al Corazón. Ah, por Pablito,
0: Sí, sí. Bueno, por supuesto que sí, Estelita. Y bienvenida, bienvenida a la noche radial. La, la, la, la, la, la. ¿Me buscó lo que yo le pedí?
1: Estoy buscando todos los temas, Evita, Estoy abriendo pilones de página. No sea cosa que se los tilde la compu ahora.
0: No seas pájaro de mal agüero, ¿quieren? Por Dios. No se va a tildar. Cállese la boca. Cállese la boca. No rezongue más.
1: Grande amores.
0: Por el vivo.
1: Ahí vamos abriendo más carpeta porque tenemos más mensajitos todavía,
0: Bueno, qué lindo. ¿Qué le pasa? Pase más morisqueta que caballo comiendo espina. ¿Qué? Basta, de ser moriqueta. Le voy a sacar un... Lo voy a filmar, va a ver.
1: A ver lo que lo dice acá Luchito.
4: Comparto el temite de la señora de Río Roma, todavía no te olvido. Y otro también de Río Roma, por eso te amo, puede ser. Recién salí a bañarme, manso, estoy al lado de la estufa, calentito. Ya un ratito me voy a acostar. Tranquilo, ¿no? Hoy se trabajó todo el día, gracias a Dios. Te va a hacer tía. ¿Cómo lo trata el agua? El mal tiempo este.
0: Bien, bien, gracias a Dios, bien Luchito, Igual cuando veníamos para acá no nos mojábamos, así que vamos bien, vamos bien. Vamos a ver qué pasa después cuando culminemos el programa.
1: Seguimos. Hola chicos, ¿me pueden pasar por Emanuel, tú y yo y por Franco Simone? También se puede nacer.
0: Bueno, ¿quién solicita ese tema? ¿O esos temas?
1: Clau.
0: Muy bien, bienvenido, Claudio. No, yo le consulto cuando usted no da el nombre, porque bueno, queda como corresponde saludar a los oyentes que se van conectando. Así que bueno, que estés muy bien, Claudio.
1: Estamos buscando los temitas, claro que sí. Estamos abriendo toda la carpetita, por eso tardamos un poquito.
0: Estoy llevando mate y en vez de estirarse un poco el ladrillucho, no. Dios mío, qué cosa. ¿Cómo me hace renegar usted?
1: Mira vos, ¿eh?
0: Ah, vas a ver después cómo la digas. Vas a cobrar.
1: Clau de Saavedra, dice acá nuestra amiga, Bueno, un saludito para Clau.
0: Un saludo muy grande para Clau.
1: Vamos con audios.
5: Hola, buenas noches. No me pasaría un tema, bailar pegado. Para mí que te estoy escuchando acá con mi tía y mis primos, gracias. Soy Kiko.
0: Por supuesto que sí, bienvenido Kiko. Y estaba elegido ese tema, así que te lo vamos a estar complaciendo.
1: Claro que sí. A ver, Estela Mari lo manda un sticker. Vamos con otro mensajito, así vamos con todos los temitas. David Kiko dice, quiere bailar ese tema con la Pepona, bien pegadito. No, qué mala, qué mala.
0: Y bueno, está bien que quiera bailar con la Pepona pegadito.
1: La Pepona.
0: Y bueno, está bien, gustos son gustos y bueno.
1: Le mandamos saludo a la Pepona, hace rato que no viene al Moreno, a ver si algún día no se aparece con Zulma.
0: Estaría. Sí, por supuesto que sí, así que le mandamos un besote enorme a la Pepona.
1: Bueno, ahí estábamos con todos los mensajitos.
0: ¿Qué le pasa? ¿De qué se ríe?
5: Dijo mi tía de toda mentira. No le creas.
1: No le creo entonces, amigo. No le creo.
0: Ay, Dios.
1: Bueno, ahí estábamos con los mensajitos.
0: Un poco de buen humor,
1: claro,
0: en la noche,
1: sí.
0: Hace bien al corazón.
1: Así que vamos con todos los temitas solicitados en la noche.
0: Por supuesto, ¿me buscó lo que yo le pedí o no?
1: Claro,
0: yo al último. Así no es, así no.
1: Claro, como viste, andamos con las corridas, con los temitas. El temita era
0: Imagina de John Lennon. Pero che, se lo pedí tempranito y se hace el tontuelo.
1: Imagina de John Lennon, ahí estamos.
0: Va para el cielo también, para nuestro ángel celestial, que nuestro compañero Pablito Falco.
1: Claro que sí.
0: Siempre recordándolo.
1: Bueno, ya tengo todos los temitas, así que vamos con los temitas.
0: ¿Vamos?
1: Vamos, suenan así.

0: Y ahí estábamos, con todos esos temitas solicitados por nuestros amigos oyentes. Y seguimos con más susurros al corazón. ¿Hay más mensajitos, Norbert?
1: Tenemos más mensajitos. A ver lo que le dice acá nuestra amiga Ivana.
2: Buenas noches, susurros al corazón. ¿Qué tal, Evita? ¿Qué tal, Norbert? Que tengan un excelente programa, chicos. Muchas bendiciones para todos. Saludos para todos los chicos de la radio, para toda la gran audiencia, Saludos a Sebi, anda por ahí. Saludos para Pancho y Agustina. Les deseo todo lo mejor, chicos, que tengan una hermosa noche ahí en la radio, y que anden todos bien. Salud, chicos de la radio, Saludos para todo el Moreno Bailable, toda la seguridad del Moreno, y para todas mis amigas y amigos, les deseo una noche bendecida, que Dios los proteja y los cuide siempre a cada uno, chicos, Le mandamos un beso de parte mía de la Pichona para ustedes dos, chicos, en la radio, y saludos para toda la gente que está escuchando la radio. Bueno, voy a pedirte que me pueda pasar de Ana Gabriel y un temita de Tormenta. Se lo digo para todos los programas de radio, chicos. Parece que va a llover, Eso. Saludo al Daniel Citaro, Juan Tafur, Pabito el Tachero. Y bueno, chicos, les mando un abrazote grande. Y bueno, y acá está medio feo la noche. Me parece que se va a venir la tormenta, me parece. Y bueno, chicos, las quiero mucho. Y bueno, les deseo todo lo mejor siempre, chicos, Bueno. Y saludo para Mari de Saavedra, para Romy, Laura, Garcelita de la Poliofur y el Hipódromo, y saludo para la Chiqui y para toda la gente que me conoce ahí en Tandil,
0: Bueno, ahí estamos con el saludito de nuestra querida Ivana de Gardey, Muchas gracias, Ivana, por esta.
1: Bueno, saludito ahí para nuestra amiga Ivana. A ver lo que lo han mandado por acá. Tenemos un video que dice... Así le canta a ella, se imagina que la tiene enfrente.

0: Mirá vos el amigo, cantándole a ella.
1: Qué bárbaro, qué bien,
0: Qué bárbaro,
1: muy
0: qué
1: bien,
0: bárbaro, qué lindo video. Acá tenemos otro video que lo mandaron, A ver, a ver, a ver. Mira, la engancharon a la Lili planchando. Mira vos,
1: Qué bárbaro, muy bien.
0: Qué bárbaro,
1: Bueno, tenemos más mensajitos.
0: Tenemos más mensajitos. A ver, a ver, a ver.
2: Norbert, muchas gracias. Disculpa que te joda. Te agradezco mucho. Sos una buena persona. Gracias.
1: No, por nada, por favor. No es joder, es que nosotros tenemos que complacerlos a ustedes.
0: Se toman, claro,
1: se toman el trabajito de mandarnos mensajitos, de acompañarnos. Y yo creo que es valedero que nosotros respondamos de la misma manera, ¿no? Complaciendo con lo que ustedes nos solicitan. Esto no se hace entre nosotros solo, es mutuo. El programa se hace entre oyentes y nosotros y oyentes.
0: Bueno, acá nuestro amigo Nito lo dice si le pasamos algo de los Alpes.
1: Por supuesto que sí, Nito, bienvenido ahí. Y saludito también para Janine.

0: Ahí estamos anotando más temitas solicitados,
1: Bueno, muy bien, ahí, muy bien.
0: Acá nuestra amiga Ojitos Lindos.
1: ¿Qué nos dice Ojitos Lindos? ¿Cómo anda? Bienvenida, buenas noches.
0: Lo dice.
1: A ver, ¿qué nos dice Ojitos Lindos?
0: Hola, Ivita y Norbert, ¿cómo están? ¿Me pueden pasar En otra vida de Dalila y Tras la reja del parque?
1: Bueno, Ojitos, por supuesto que sí, te vamos a estar buscando los temitas,
0: Se lo dice.
1: A ver, ¿qué nos dice Ojitos?
0: Hola, Ivita y Norbert, ¿cómo están? ¿Me pueden pasar En otra vida de Dalila y Tras la reja del parque?
1: Bueno, Ojitos, por supuesto que sí, te vamos a estar buscando los temitas, ¿eh?

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1: Bueno, vamos con otro mensajito. Eso.
0: ¡Ay, ya!
1: Eso es venganza, dice Lili, ¿eh?
0: Dios mío. Ay, el otro temita tampoco me lo buscó.
1: Acá la chiqui dice: ¿me podría pasar de Cumbiambé, tu piel enamorado? Intribuyo mi saludo para Ivana.
0: Bueno, le buscaremos otro tema si es cumbia, si es muy movido, ¿eh? ¿Y usted está en deuda? No me pasó el tema del morocho que yo le pedí, ¿eh? Usted sigue haciéndose loco nomás. La va a ligar a la salida, yo le aviso. Yo le aviso, vas a cobrar, mi cano, vas a cobrar. Dios.
1: Vamos con más mensajito. Uy, qué de mensajito tenemos, Eva, ¿eh?
0: Y bueno.
1: A ver lo que lo dice acá. A ver, a ver, a ver.
0: Eso para que no se queje cuando dice que nadie escribe o que están dormidos o no sé, ¿vio?
1: Hola, Norberto. ¿Y qué hace que no le canta a Eva? Ahora se hace el serio. Bien las cosas que decía.
0: ¿Viste? Es verdad. Ahora eso es el serio. Se hace, porque de serio no tiene nada.
1: Hola chicos, ¿cómo están? Me pasan un tema de Paz Martínez. Gracias, soy Andrés.
0: Dale, Andrés, por supuesto que sí, ¿eh? Ahí vamos a estar buscando un temita del Paz Martínez. Na, na, na, na, na.
1: Bueno, ahí ya tengo todos los temitas, Evita, así que vamos con los temitas solicitados, ¿qué le parece?
0: Y sí, ¿me buscó lo mío?
1: Sí, sí.
0: Ah, más vale, porque la ligás, ¿eh? Te agarro patada. Que... Te agarro la patada a las canillas y vas a ver.
1: Vamos con más temitas.
0: Vamos.

0: Bueno, y seguimos, ¿eh? Estábamos ahí silenciosos porque estábamos disfrutando junto a ustedes todos esos temitas solicitados tan lindos, Qué letras, por favor. ¿Tenemos más mensajitos, Norbert?
1: Tenemos más mensajitos.
2: Hola, Elisa y Norberto. Hola, pasar. Claro, y amo. Con los pasteles de Norbert. Y algo especial para Mariana. Hola, Elisa y Norberto. ¿Podrán pasar Esclavo y Amo por los pasteles verdes? De Alberto C. para Mariana.
0: Dale, Alberto, bienvenido, buenas noches. Por supuesto que sí, te vamos a estar complaciendo ya en minutitos. Gracias por estar como siempre. Saluditos a Mariana.
1: Esclavo y Amo. Bueno, ahí lo estamos buscando.
0: Por los pasteles verdes. Qué lindo tema.
1: Sí, sí.
0: Bueno, tenemos romanticones y romanticonas tremendos, tremendos. ¿Tenemos más mensajes?
1: Tenemos más mensajitos en la noche, claro que sí que tenemos más mensajitos.
0: Bueno, seguimos,
1: Acá nuestra amiga Shani dice, me pasan un tema de Marc Anthony. Bueno, un temita de Marc Anthony.
0: Bienvenida, por supuesto que sí, Shani. ¿Qué más? ¿Qué más? ¿Qué más?
1: Hola, buenas noches, Evi Norbert. Me pasan de los Alpes. Le decían mentiroso.
0: A mí, nunca lo escuché.
1: El tema que te pedía siempre, dice por acá, No me dice el nombre porque no me salta el nombre.
0: Ah, bueno, pero bueno.
1: Acá Estela Mari dice, temazo de Rata Blanca.
0: ¿Viste Estela Mari? Qué buen gusto tengo para elegir.
1: Acá nuestro amigo Nito, los pide un tema de Sandro.
0: Pero por supuesto que sí, por favor. ¿Qué más?
1: Ahí estamos buscando el tema de Sandro. Vamos con otro mensajito, a ver.
0: ¿No sería Clarita la que pidió el tema ese?
1: Me parece, si no me equivoco, sí,
0: Sí, me parece que es Clarita. Así que si es Clarita, un saludito grande y bienvenida.
1: Vamos con más mensajito, Hola, ¿me pueden pasar algo de Marco Antonio Sorí o Soraya? ¿Cómo sería? Gracias. Julio de Tabocada, de Santiago del Estero.
0: Oh, bienvenido. Por supuesto que sí. Ahora te buscamos un lindo tema, Por supuesto que sí. Mire usted, de Santiago del Estero, ¿qué tal? Qué lindo,
1: Marco Antonio Sorí lo está pidiendo el amigo. Bueno, ahí lo vamos a estar buscando. A ver.
0: Por supuesto. Siendo las 23:18 minutitos, ¿cómo se nos va pasando la hora?
1: Sí. Bueno, a ver si llegan, me pasan de Cari León, me dolió perderte.
0: Bueno, por supuesto que sí. Tratamos de complacer todos los temitas, Mientras sean románticos, no hay ningún problema.
1: Bueno, ya tengo todos los temitas y vitas,
0: así
1: que...
0: Para Punchy Punchy vamos a estar mañana, chicos. Mañana de 18 a 20 vamos a estar con toda la música movidita, cumbia, todo lo que ustedes pidan. Bueno, ¿qué le parece si seguimos complaciendo temas,
1: Vamos con los temitas.

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0: Y bueno, seguimos siendo la hora 23:42 minutos. Con la otra estoy.
1: ¿Con quién?
0: Con la otra.
1: Mentiroso, porque estás sentado.
0: Bueno, vamos con más audio, a ver lo que lo dicen por aquí. A ver.
2: ¿Cómo anda? No me pasa de manera de luces. Gracias, para acá que estamos escuchando. Para acá, para Walter, que está jodiendo el que quiere el tema ese.
1: Bueno, por supuesto que sí. Qué lindo tema, Marinero de Luces. Isabel Pantoja.
0: Qué lindo tema. Marinero de Luces.
1: ¿Qué más?
0: Bueno, ahí vamos a estar buscando Marinero de Luces, entonces, a ver. No.
1: ¿Con quién estás? 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

0: no era así, eso era de antes. ¿Cómo se nota que me está dando sueño?
1: Veo, veo, ¿eh?
0: Estoy hablando pavada. Pero madrugo, ¿qué quiero?
1: Vamos con un mensajito de nuestra amiga Cristina, que dice: buenas noches, Viti Norbert. ¿Me podrán pasar en un temita de Lucas Hugo? Le deseo un bendecido descanso.
0: Bueno, Cris, por supuesto que sí, bienvenida. ¿Cómo andan tus tremenditos?
1: A ver la llorona.
2: Buenas noches, Eva. Hola, buenas noches, Norbert. ¿Cómo anda ahí la radio? ¿Todo bien?
0: Y la radio está quieta.
2: ¿Cómo va? Me podría pasar de Horacio Guaraní. Eva, por favor. Piel Morena y Azucena. Horacio Guaraní.
1: Decime por una favor. Cosa. ¿Cómo anda? Julián, ¿está tomado vos? ¿Cómo me vas a pedir un tema de Horacio Guaraní que es folclore? No entiende este muchacho, ¿eh? No entiende. Si no lo pide un folclore, lo pide un bolero. Si no lo pide un bolero,
0: bueno,
1: lo pide
0: pero
1: una
0: un
1: chacharera.
0: Bolero lento.
1: Si no lo pide una cumbia, qué cosa, Julián.
0: Pero un bolero sí le podemos pasar, pero folclore
1: Dios,
0: no.
1: Dios libre.
0: No es porque no me guste, ojo, pero bueno, el duro es romántico.
1: Vamos con otro mensajito de Estela Mare, que dice: me pasaría Esto me duele más a ti, de Manuel. Gracias, hermoso programa, muy buena música y cuánto mensaje lindo. Buen fin de, amigos.
0: Dale, Estelita, buen fin de y bendecido para vos también y toda tu hermosa familia.
1: Chicos, que descansen bien y hasta mañana, dice Norma. Dale, Normis.
0: Un besote enorme, buen descanso.
1: Bueno, ahí estábamos con los últimos mensajitos, así que vamos a salir con los últimos temitas de la noche.
0: Bueno, y los últimos temitas que salen, también se los dedicamos a Julián. Julián,
1: bueno, dale,
0: folclore,
1: dale.
0: No.
1: ¿Qué cosa?
0: Horacio Guaraní, no, porque toma mucho vino.

0: Bueno, Norbert, hemos llegado al final por hoy de este nuestro programa de románticos de ayer, de hoy y de siempre. ¿Tiene algún mensajito más ahí?
1: Los últimos mensajitos que dice: qué lindo programa, gracias por su compañía, genio, que tenga un lindo fin de...
0: Muchísimas gracias.
1: Muy linda la música, chico, están pasando muy lindo programa.
0: Muchas gracias. ¿Algo más? ¿Quiénes eran las personas que estaban ahí?
1: Lili y Ivana.
0: Bueno, muchísimas gracias a las dos por sus palabras. Y es la idea, que ustedes la pasen bien junto a nosotros cada noche. Pero bueno, eso sí, no se olviden que mañana estamos en el Tremendazo Popular de 18 a 20, solo música punchi, solo cumbia y toda la música bien bailantera para compartir y disfrutar con ustedes, ¿eh? Así que bueno, hemos llegado al final complaciendo todos los temitas solicitados, deseándoles un bendecido descanso, un maravilloso despertar y un excelente día sábado. No se olviden que mañana tenemos la presentación de Ricardo Matías, Grupo Armonía, y el otro...
1: De la ciudad de Raúl, se viene la voz de Luciano con los chicos de Banda Cero.
0: Muy bien ahí. Así que a venirse tempranito y a disfrutar...
1: A partir de la hora 22,
0: claro,
1: se abre la puerta del Moreno.
0: A disfrutar de todo el show de las tres personas que se presentan, ¿no es cierto? ¿Eh? A disfrutar de una linda, pero una linda noche. Con los mejores precios en la barra. Seguramente estará en la cocina el niño Raúl. No sabemos, por las dudas. Y bueno, ahí con el cuidado de los chicos de seguridad. Acá el amigo ahí también. Con los vasitos. Yo voy a bailar, ¿usted? ¿Usted va a hacer el baile del vasito? Soy jodida, ¿no? Pero yo lo quiero. Va con amor.
1: No sea cosa que mañana se patine, mira, por maldito.
0: Ay, ¿usted me va a venir a levantar?
1: No, yo voy a estar como el corre camino.
0: Upita la la.
1: Dios libre.
0: No importa, tengo mis amiguis que me van a cuidar, todas mis amiguis. Así que no me importa que
1: mira
0: usted
1: vos.
0: No me quiera cuidar, no me quiera levantar el piso.
1: No, no, no.
0: Eres un hombre muy malo, poco caballero, chingo huecha. Bueno, gente linda, basta de pavada. Buen descanso, lo vamos a estar dejando con toda la musicalización y la programación de nuestra querida 94.7 Radio Popular Tandil, la mejor del dial, por supuesto que sí, ¿eh? Nos reencontramos mañana con el Tremendazo Popular y el próximo lunes, Dios mediante, de 22 a 0, con Susurros al Corazón nuevamente. Se despide aquí quien les habla, Evita la Tremenda y el señor... Nicanor García, que se está durmiendo.
1: Claro que sí, gente linda. Lo vemos mañana, lo dejamos con toda la mejor programación de la radio.
0: Mi alorito como repite.
1: Mañana estaremos con toda la música retro para que se vayan preparando día a poquito para la hora 22, sábado especial del Moreno Bailable.
0: Por supuesto que sí. Nos vemos, nos vamos. Chau.
1: 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Chau.
0: Chau, amor infiel.
1: 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Chau.
0: Amor infiel. Chau,
1: Dios.
0: Me llena de placer. Chau.
1: Ahora llegue a su casa y tome la pastillita. Chau.

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Bueno, chicos, muchas gracias. Vamos a seguir, estamos en el centralazo en la noche de Río Cuarto. También tenemos gente de la región que esta noche nos está acompañando. Saludos para los chicos de San Basilio, levantando los cartelitos los chicos. San Basilio presente, los chicos de San Pacho, la gente de Reducción, los chicos de quinto año de Reducción. Saludamos también.

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0: Muchísimas gracias. Gracias, maestro. Te amamos. Todos los argentinos te amamos.
1: Muchísimas
0: te admiramos.
1: Gracias.
0: Este es un sueño para mí. Desde muy chiquito, 11 años tenía, cosechaba algodón en el Chaco y decía, algún día me gustaría conocer a Antonio, y hoy tengo el privilegio de ser tu amigo, de ser tu admirador y de ser también, yo creo que como muchos acá, ese que aprendió desde cero con vos.
1: Gracias, gracias Luisito. Aplauso para Luisito de la Cumbia.
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0: Eso es. La vez pasada me encontraba me encontraba en una fiesta en Pinamar y le llamaba la atención lo que me veían con la muleta. Le digo, no, ahora todo ha progresado. Le digo, esta muleta es moderna, tiene heladera, dos cubitos tiene. Y después tiene un dispositivo para matar hormigas. Y me habían rodeado, ¿no? La gente me dice, ¿dónde tiene el aparato para matar hormigas? Entonces tuve que explicarle. Le digo, usted se sienta, una silla me baja en el caminito donde vienen las hormigas, ¿vio? Bueno, y tiene una planta linda de rosa y una viene con un gajo al hombro. Entonces usted agarra, se le duerme ahí con el esto. A la que va vacía la deja nomás, porque esa no joda a nadie, la deja que pase nomás. Yo, mi abuelo también andaba con muleta, pero él tenía otra ventaja, era muy velludo. Y con los pelos del sobaco lataba la muleta y entonces le quedaban las manos libres, ¿vio? Y las llevaba a la de. Como pueden ver, que yo soy artista. Soy conocido, en mi casa me conocen todo. Aprendí a chiflar de muy joven. No había cumplido 14 años y ya aprendí a chiflar, ¿vio? Eso es una cosa muy buena. Y sé venir acá a La Pastora. Y en una ocasión me veo armado de señora. Pero después se me voló. Entonces yo hice más o menos, cuando la fiesta cumplía 30 años, yo llevaba 28 años. Y dije así: 30 años de La Pastora, yo hace 28 que vengo. Estoy más viejo, más rengo, y me dejó la señora. Traigo otra propuesta ahora. Se iluminó mi conciencia. Y aunque ya tengo falencias para ciertos menesteres, si hoy encuentro quien me quiere, va a ser la dueña de mi herencia. Tengo un hermoso camión con acoplado Montenegro, un jeep sin papel, va en negro, auto Renault muy pintón, en dólar llené un cajón, además una hermosa casa que por lo antiguo es machaza, y entre la fortuna quise gallo, gallina, perdice, y hay dos palomas torcasas. Quedó soltera en la vida, la traicionó su figura. Yo tengo mucha cordura, la voy a aceptar enseguida. Pero exijo las medidas de busto que dé a 90, de la cintura 60. Y del riñón para abajo, para entretener el agasajo, si es posible, 1,40. Para semejante aventura, me hice hacer un buen chequeo. El doctor dijo, Mureo, para usted la mano va dura. Si se va a casar y no apura, la cadera está afetada, la columna algo gastada, y usted nunca la ha tratado, los elementos de al lado pronto no sirven para nada. Muy mala respiración, bronquio tapado, algo de asma, pero poco me entusiasma la marcha del corazón. Tiene flotando un riñón. Su futuro es muy ingrato. Quise probar hace un rato si la presión estaba bien. La aguja bandió los 100 y me dobló el aparato. Su físico está agotado. Coma bastante maní, un poco harina y maíz, y por otro sancochao. 100 inyección le ha notado, que se la dé una enfermera. Total, de cualquier manera, cuando va para La Pastora, si piensa buscar señora, trate que sea curandera.
1: Nada.
0: Voy a seguir.
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3: Ah, eso les gusta. Le dije que el absurdo de Córdoba es peligroso de verdad, ¿no? Ustedes saben que nosotros tenemos en Córdoba gente que me ha tocado actuar en festivales, y la gente de la tercera edad, que me llama tanto la atención la gente de la tercera edad, porque quiero mucho a los viejos nuestros, ¿no? Y usted sabe que iba subiendo y me acuerdo a un festival ya para actuar en la escalerita del escenario, y un viejito al lado de la escalera me llama, me dice, chicharrón, chicharrón, ¡ey, hermoso! Digo, chicharrón nomás, chicharrón. Bueno. Está bien, chicharrón nomás, le dejamos chicharrón. Dice, ¿qué pasa, abuelo? Oiga, no se olvide contar un cuentito para nosotros. Bueno, cómo no, pero ¿quién son ustedes? Y los jubilados, dice. ¡Ja! Le parece poquito los cuentitos que le han hecho.
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de un salto echó pie a tierra, su saludo fue diciendo: aquí estoy para lo que quiera. La madre le quiso hablar, pero la ahogó la tristeza, y el padre tartamudeando le decía a media lengua: sabe, señor, lo que pasa que está muy grave mi nena. Mire el doctor dónde está, pero hasta allá, ¿cómo llega? Entonces dice el moreno: no está muerto quien pelea. Desencilló su caballo, le sacó recao y rienda, se acomodó el chiripá, descalzó las nazarenas, de un salto volvió a montar y gritó con voz serena: lo único que le pido que me la den desenvuelta, ya ven que el diablo anda suelto, pero que Dios me proteja.

desmereció la leyenda cuando llegaron al medio remolinos de tragedia. Querían sacar del brazo aquella flor de inocencia que apretada sobre un hombro y acostada en la derecha parecía un escapulario sobre un albardón de tierra. Cuando llegó en la otra orilla y se afirmó en la ribera,

debía exigir otra fuerza. A las 2 horas y medias estaba el negro de vuelta, con la chiquita en los brazos y cumplida su promesa. Por lo que dice el papá, si ha ganado esta carrera, ¿y usted cuánto va a cobrar? Yo ni las gracias siquiera. Cuando hago de estas gauchadas nunca fijo recompensa, pero sí voy a reprocharle para aliviar mi conciencia de que hace unos cuantos años dice que por muy chambón usted me echó de una yerra. Le voy a hablar por mi

La sociedad me desprecia, que por pobre y por humilde no pude ir a la escuela. Y a usted, señora, le pido, cuando haga dormir su nena, en esas noches de lluvia en que el sueño matrerea, le enriede un cuento como este que tiene olor a pobreza. De que este moreno viejo, que no conoce una letra, que por pobre y por humilde no pudo ir a la escuela, cruzó donde ha

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2: Una vez cayó un porteño en Cerrezuela. Yo me criaba en Cerrezuela, ya. Oh, era chico, me acuerdo. Estaba en Cerrezuela comiéndome la uña y me dice el turco: da, che, cacho, no te comas la uña que te voy a pachar con tierra. Estábamos ahí en los campos del Niño Aliendro, un héroe muy, muy conocido de Cerrezuela. Y cae un porteño que era ventrílocuo. ¿Está bien, don Toledo? Era ventrílocuo, ya no veo ni la afiche, ¿viste? Y era, bueno, buen ventrílocuo, el guaso, ¿viste? Y el porteño que no se podía quedar con esas ganas así de ser porteño nada más. El tipo quería llamar la atención. Entonces empezó a hablar con los animales. Y los hacía hablar el guaso. A los animales, muy bien, muy buen ventrílocuo. Estábamos todos reunidos así, estaban todos los paisanos, haciendo hoyito con la punta de la alpargata en el suelo. Sí, tengo un par de alpargatas del 10. Y dice, pero ¿cómo del 10? Si usted siempre ha usado del 12. No, que me he cortado las uñas ahora. Y si llega el porteño para llamar la atención así, si llega y le dice una vaca: hola, negra. Hola, le dice la vaca. ¿Qué? Los porteños no entendían, los paisanos no entendían nada. Le dice: ¿cómo te llama, negra? Vaca. ¡Oh! Los paisanos se persignaban, dice: Ave María purísima. ¿Y quién es tu marido? El toro. Los paisanos hacían chilenita por arriba de la alhambra, no entendían nada. Por ahí pasa una yegua y le dice: ¿cómo te llamas, flaca? ¡Yegua! ¿Y quién es tu marido? ¡El potro! ¡Bárbaro! Los paisanos andaban hincados en el patio, no entendían nada. Por ahí pasa una chiva, ¿viste? Y le dice el paisano: ¿cómo te llamas? Y salta un paisano y dice: no, no le pregunte nada porque es muy mentirosa esa cabra.
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0: Llegó de paso a la estancia para el tiempo de las esquilas y alargó su permanencia por causa de que llovía. En la esquina de un galpón le hizo tabique una estiba, tendió el catre y de un alambre colgó sus escasas pilchas. Y al no encerrar la majada y al ir de gusto esos días para no pasarla aburrido, ayudó lo que podía juntar marlos para hacer fuego, arreglar unas bebidas, cortar lonjas, sacar tientos, desgranar para las gallinas, y cuando compuso el tiempo y terminó con la esquila se quebró un peón. Quedó para reemplazarlo unos días. Después, en la misma estancia, otras changas que salían. Del galpón pasó a las piezas que para los peones había, y como el tiempo se escapa y se amontonan los días, ya van como 20 años que aquel segundo Molina es un hombre pompatón. Ya no es más peón golondrina. Pero el asunto ha cambiado en estos últimos días, ya que ha llegado a la estancia un juez con un policía para noticiarlo al patrón de un parte que le traía. Que en su campo trabajaba un tal segundo Molina para la patria, desertor cuando llamó la marina. Al enterarse el patrón, riéndose todavía, pensando una confusión, entró a escuchar qué decían, y la verdad era cierto, aunque ni el peón lo sabía. Había pasado mucho tiempo del sorteo y la milicia, pero aquel juez insistió completando su teoría: por no servir a la patria, por no servir a la patria, es un desertor Molina. Esas palabras cayeron para el patrón como agua fría, y levantando la voz entró a sangrar por la herida. ¿Cómo que no ha servido a la patria mi peón segundo Molina? ¿Podrá o no ser desertor? De eso no ando con porfías. Pero que sirvió a la patria doy fe y me juego la vida. Porque hace más de 20 años, sin aflojarles ni un día con el arao, de a caballo, sin conocer la fatiga, lidiando con toros bravos, haciendo crecer la estiba, recorriendo los potreros para el tiempo de las paridas. ¿O solo sirve a la patria aquel que va a la milicia? Vaya nomás que enseguida me cambio y salgo para el pueblo a ver la papelería y buscar un abogado que lo defienda, Molina. El peón que estaba a su lado sin decir la boca es mía salió al tranquito y pensando en las cosas de la vida. Él, que siempre iba alegando que a llorar no aprendería, con la cabeza agachada se metió pa' la cocina y le mojaron sus ojos el puño de la camisa, mientras seguía escuchando lo que el patrón repetía. ¿Con qué no ha servido a la patria mi peón? Según
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0: 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Y ahora, deja que llueva.
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1: Después está lo picaresco. Y lo picaresco sirve para contar cuentos con intención. Y ahí es donde la picardía juega un papel fundamental. El uso de la picardía permite que una cosa con intención no se convierta en grosera. Porque muy a menudo confundimos la picardía con grosería, como lo popular con vulgar. Con la picardía aprovechamos la inteligencia del que escucha y no la subestimamos, y los tiros son por elevación. Como digo siempre, descuelga la ropa el que tiene altura para los broches. Y el que no, se ríe por contagio, pero no sabe de qué. ¿Vieron que los colectivos esto cada vez llevan más gente, pero hay una hora que es terrible, que son las horas pico? Ustedes que viven en una ciudad tan importante como esta saben lo que son los colectivos. ¿Y por qué en las horas pico? Bueno, porque al que le toca ese turno quiere aprovechar ese, ya que tiene la volada, si él va en el tanto ahí. Entonces, ¿qué hace? Por favor, che, córranse un poco más atrás, colaboren, hay lugar atrás, vayan corriéndose, y va pelmazando gente para atrás. Y en esos amontonamientos hay gente que aprovecha. Alguno con los dos deditos sutilmente para sacarte algo sin que vos te des cuenta, y después la mano abierta, que ya es para otra cosa. Son las dos formas de manos usadas en los amontonamientos.

Y en uno de esos colectivos lleno, una señora agarradita al caño, bien paradita, en un momento dado, cheque, justo había silencio. Oiga, señor, le dice al que estaba atrás, ¿qué está haciendo? ¿Vos sabés que te griten así delante todo? Que todo el colectivo se da vuelta y vos sentís que todos los ojos te están mirando a vos, el tipo verde, blanco, colorado. Y le dice, señora, dice, pero si yo no estoy haciendo nada. Y dice, ¿por qué no le da lugar a otro entonces?

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0: Mañanita lluviosa, mañanita horrible sobre la ciudad de Tandil. Comenzamos a transitar con buena música a partir de este momento y hasta la hora 13. A través de tu radio, a través de tu emisora, la que elegís todos los días, el 94.7 del dial. Donde ya las líneas de comunicaciones de la radio empiezan a estar totalmente habilitadas para vos. Las clásicas, las tradicionales, las que ya conocés, como es el 438-7177, 438-7177, línea directa de la radio, mensaje de WhatsApp al 2494-658445. En la web transmitimos como siempre en vivo www.radiopopulartandil.com.
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0: Bienvenidos a la mañana de radio. Ya preparándonos para cómo se vivirá hoy noche de sábado. No te olvides, hoy noche de sábado arranca el fin de semana. En el Moreno Bailable, desde la hora 22.
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0: Se viene una gran nochaza la que vamos a estar disfrutando hoy.
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0: 22 horas sobre las puertas, con lo que va a ser la presentación del suceso del momento. La llegada de Ricardo Matías desde Las Flores.
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0: Y además, recibiendo también al grupo Armonía desde la Ciudad Azul. Y recibiendo también desde la ciudad de Rauya a Luciano y su acordeón. Preparándonos para cómo se está disfrutando hoy noche de sábado entonces.
2: El hermoso y queridísimo Club Juventud Deportiva.
0: Con la ciudad de este señor, claro que sí.
2: Y como siempre.
0: Esto es lo que vas a vivir, esto es lo que vas a escuchar. Esto es lo que vas a disfrutar.
2: Así la vamos a pasar vos para esta noche.
0: 22 horas en las puertas.
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0: Con la llegada de Rick.

0: 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Ahora, ¿cómo será la llegada de este señor? Claro que sí, la llegada de Ricardo Matías.
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0: dices. 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Para lo que va a ser la llegada de Ricardo Matías junto al Grupo Armonía de la Ciudad Azul y junto también a Luciano y todos los chicos de Banda Cero.

0: Arranco a saludar a los pibes que nos acompañan como cada mañana también en esta jornada y sábado. 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
0: Super noche la que se viene el Moreno Bailable con la ciudad de este señor.
2: Sí, venimos.
0: Ricardo Matías. Con una escenografía realmente estupenda. Con todo este ritmo lo que vamos a vivir hoy, noche de sábado especial.

mensajitos, chicos, en la mañana, que lo dice Fabián por acá. Hola, Sebastián, soy Fabián. Buen fin de Daniel Lexica, Baila Morena y Montecristo por este amor. Buen día, Fabián. ¿Cómo le va? ¿Qué dice? Buen día, Seba, me pasarías por Alexis Escobar, mamacita. Y otro de él, gracias, Marta. Hola, Martita, buenos días.

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1: Muy buenos días, querido Seba.
0: Hola, Rodito.
1: Está lloviendo y hay que dejar como antes que llueva nomás.
0: Sí, sí.
1: Bueno, abrazo grande, hermano. Que tengas un programa hermoso. Por ser sábado. Que Dios te bendiga mucho. Un programa espectacular. Acá te mandamos muchos saludos con Teresita. Un abrazo grande. Saludos a todos los amigos, oyentes. Al grupo Cotorras y Tucanes. Y bueno, como siempre, mandaron un lindo tema.
0: Abrazo grande, Rodito. Abrazo grande para vos, para Tere, también por supuesto, como siempre. El abrazo gigantesco y un ratito que vamos a estar buscando un tema también para ustedes, para complacerlos, como todas las mañanas que nos acompañan del otro lado. Así que ya un ratito nada más, vamos a estar buscando algún temita. A ver qué más tengo por acá, chicos. A ver qué dice el amigo Carritos.
2: Buen día, amigo. Acá me voy a llevar a los chicos a cazar liebre.
0: Vamos.
2: Pasame un tema antes que me vaya. Me estoy yendo para Fulton.
0: Vamos, Fulton, solo.
2: No, son muy locos los pibes, ¿no?
0: Qué bar.
2: Buen día.
3: Estamos listos, mi gente.
0: Abrazo grande para Carritos. Y ahí para los muchachos que están yendo de pesca. Muchachos, con este día piense de pesca ustedes. Hola, Cevita. ¿Cómo andás, amigo? Soy Pablo, el paisano. Hola, Pablito, querido. Si podés pasarme algo de Ricardo Matías para mi señora, quería poner acá. ¿Cómo no, amigo? Te vamos a buscar, obviamente. Te lo vamos a buscar para tu señora, para dedicarle, por supuesto. Noche de sábado, entonces, la ciudad de este señor. Noche de sábado, abrimos las puertas a partir de la hora 22 hoy. 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

0: Se viene Daniel Facha, le sigue lo que tengo pedido para Fabián, lo que vamos a ir buscando en la mañana.
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0: Vamos ahí con Montecristo, Por Ese Amor, otro también de los temas solicitados ahí para el amigo Fabián, el 2x1. Sí. Arrancamos a comerciar pedidos en la mañana. Así de esta manera, bienvenidos.

La música, la voz del recordado Martín Mesa, la gente de Montecristo, lo que vamos escuchando por este amor. Baila Morena, la voz del Facha Lisica, el 2x1 para el amigo Fabián. Seguimos, 2x1 para Martita. La música de Alexis Escobar, Mamacita.

0: Mamacita, la santa y la diabla, la música y el ritmo de Alexis Escobar, lo que hemos escuchando ahí el 2x1 para Martita, que me lo estuvo solicitando en la mañana en la radio. Así seguimos a través de tu radio, así seguimos a través de La Popular.
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0: Vamos con música, seguimos conversando pedido ahí para nuestros amigos, para Rodito, para Tere, la música de este mazo, para que lo bailen, por supuesto, en sus casas, para que lo disfruten. La música chamamecera, en la mano de los majestuosos del chamamé. Qué fácil que se...

0: Lo majestuoso del chamamé, qué fácil que sería. Ahí para Rodito, para Teresa, lo dedicamos exactamente a lo que teníamos de escuchar, la música chamamecera en esta mañana lluviosa de sábado.
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0: Seguimos en la mañana, 27 minutitos, pasaron ya de la hora 9. Vamos a ir con un sequito, aquí le dice el amigo Jesús.
2: Buen día, Cevita.
0: Hola, amigo.
2: ¿Todo bien?
0: Todo bárbaro.
2: Che, cómo llueve, ¿eh?
0: Terrible.
2: Llueve y llueve. Hoy está para la torta frita.
0: Y está hasta el martes.
2: Y para hacerse el romántico, ¿o no?
0: Oh, olvídate. Ni lo dude. Ni lo dude. Me pasás de Catupeco Machu, dice magia y veneno. Gracias, locura. Saludos al Dylan, al Tachero y al tío. Gracias, locura. Abrazo grande ahí para el amigo Jesús.

0: Gripe, frío, lluvia, humedad, invierno, que parece que no se va y re madre quien lo tiró de las patas. ¿Pero qué haces, hermano? Buen día, amigo. Me pasas un dos temazos para estar abajo de la sábana. Dice un día como hoy, tapado hasta la nuca con la mentirosa. Pasame de Patrick Llueve. Shy Light. Elwin y pasame de... Bueno.
1: Qué linda es.
0: Ahí está, Paulín, perfecto. Paulín y la recontra rica.
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0: Abrazo grande para mi amigo Paulín.

0: Abrazo de propio amigo Paulín, justo me adivinaste el mensajito, amigo. Justo te estaba por escribir. Justo te estaba por escribir, Paulín, justo te estaba por mandarte mensajito, mirá.
1: Hola, Chevita.
0: Hola, Marce, querido.
1: Buen día, Seba. ¿Cómo andás?
0: ¿Qué haces, querido? Hermano.
1: Todo bien, todo tranquilo.
0: Oh, no, demasiado.
1: No va a llover, Chevita, no.
0: Sí.
1: Ay, Dios mío.
0: Mal.
1: Estamos como los huevos, pasados por agua.
0: Mirá.
1: Así que bueno, ¿qué va a hacer? Bueno, Chevita, se me va a pasar un tema de folclorazo. Y bueno, saludos para tu papi, un abrazo enorme, que Dios lo bendiga mucho, como a vos también, Chevita, y a toda tu familia. Y bueno, y un saludito para el amigo Tachu, que anoche ganó Boca a Unión, así que vamos Boca. Así que bueno, Chevita, si me querés pasar un tema de folclore, acá te estoy escuchando y tomando unos mates y comiendo unas facturas que quedaron de anoche, pasta flora y,
0: ¿qué nivel, el tipo?
1: Y un pedazo de torta, un brownie.
0: Ah, un brownie, estás así nomás, hermano. Pero qué nivel lo tuyo, qué bárbaro. Ahí estamos, che.

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1: Así nomás está el mar, se me manda foto todavía el tipo, ¿eh? Qué varo.
2: Pablín, buen día, Pablín, no seas tan malo, no lo quemé así al Seba.
1: Claro, malo.
2: Somos españoles, somos argentinos, no hablamos en inglés nosotros.
1: Claro, yo hablo en inglés, pero ahí nomás, ese es lo básico, el inglés nomás, eso es lo que me enseñaron en la escuela.
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1: Lo que me enseñaron en la escuela es lo básico nomás, Jesús, Te presentamos los nuevitos de la...

0: Se viene Ricardo Matías para el amigo Pablo. Ahí se está dedicando para su señora, se lo está dedicando, pero se te queda bien, amigo, ¿eh?
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0: Vamos a ir con Ricardo Matías, artista que se viene esta noche, no te dice sábado. 22 horas abren las puertas, chicos. Recuerden que hasta las 3 horas nada más vendo las entraditas, ¿eh? No, no, hasta las 3 horas nada más se venden las entradas, pero vamos a estar disfrutando hoy noche de sábado. Con la llegada de Ricardo Matías, el Grupo Armonía.

0: Vamos a quitarse la mañana, chicos, a ver qué dice el amigo Marce por acá, no, amigo Jesús, a ver.
1: Yo en inglés le tuve que llevar un cajón de manzana a la maestra para que me deje pasar. No, no, yo de inglés cero, alá. No entiendo nada.
0: Ahí está, la abrazo grande para Jesús, que no entiende un pomo de inglés, dice, mirá.
2: No sabés hablar en castellano y querés hablar en inglés. Dejate joder, Seba, no empecemos de temprano.
0: Pero cómo no, hermano, vos no fuiste a la escuela y te enseñaron inglés o no te enseñaron inglés a vos. Dice, pero hermano, vos sos un tipo instruido en idioma, me extraña, araña. Pero por supuesto, Pablí, pero por supuesto, pero ni lo dude. Yo de eso, pero...
2: Speak in English.
0: Exactamente. Gracias, Evita, para mi señora María, dice acá el amigo Pablo. Un abrazo grande para Pablo, su señora María. El abrazo gigantesco ahí para ambos. Bueno, vamos a dedicar entonces el temita de Ricardo Marías. Y tú, querida mía, se llama el tema... Espero se lo queda bien ahí el amigo Pablo con su señora María. Entonces lo que suena en la mañana de la radio, Ricardo Matías, lo que va sonando hoy, lo que se viene esta noche a partir de la hora 22, abriéndose las puertas.

Ricardo Matías y tú, querida mía. Ahí está, bueno, aprovecha que ya viene el amigo Pablo ahí para su señora María, se lo estaba dedicando. Ricardo Matías, artista que se viene esta noche a partir de la hora 22 abriéndose las puertas. En el Moreno Bailable, así que no te lo pierdas. Cambiamos el ritmo, nos vamos para el lado del rock nacional. Para el amigo Jesús, Magi Benítez.

0: Catupecubachi, lo vamos compartiendo. Magia y veneno para el amigo Jesús.
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0: Seguimos, 41 minutos, pasando ya la hora 9.
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0: Así seguimos a través de la Popular 94.7 de Tudial. Se vio la música internacional, ¿eh? Se vio la música internacional para mi amigo Paulín. Está romanticón, está hoy, ¿eh? Hoy está romanticón. Como esa caricia de anoche de Leonardo Flores.
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0: De Leo Flores a ese segundo y tercer gol.
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0: Hoy está romanticón como ese pase que da Leandro Paredes.
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0: esa caricia que le da a ella,
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0: a la caprichosa,
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0: Esa jugada donde mi amigo Paulín quiso tratar de levantar la pelota y se le pasa por arriba de la suela, y ella suavemente, tranquila, sin que nadie le diga nada, se le entra por el palo izquierdo, al lado derecho, mejor dicho, y se le pasa por arriba y mete ese gol en contra.
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0: Ese pase que le da su compañero de trabajo, le dijo: Paulín, tomá, tenela. El tipo que quiso hacer, la quiso dominar, y la pelota le hizo ese saltito de sapo y se le pasó por arriba del pie derecho y fue gol del otro. En ese momento Paulín se quiso cortar las que te dije, las quiso poner de campanita.
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0: Su equipo iba ganando y los otros no sabés la putada que le echaron.
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0: Esa caprichosa que cada vez que le pegan a esa caprichosa rebota contra el celular. Y le digo: Paulín, me vas a hacer mierda el celular. Y él le dice: ah, muchacho, se me escapó, quiso ser la gran... ¡Dame!
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0: Estaba viva, vos lo dices, sí, viva, en tus pies estaba viva.
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3: Saludos para todos.
0: Hola, Carlitos.
3: Quisiera mandar un tema para Grey, de Carlos Rivera. Bueno, saludo al Dani. A Rosita. Y bueno, aguante Boca, ¿eh? Hermosa mañana, ¿no? Bueno, si Dios quiere, mañana nos veremos. Pasarme alguno mío de Antonio Rey o alguno de Leo Matioli. Bueno, saludos a todos, a Carlito el Fletero.
0: Ahí está el abrazo grande para Carlitos y para Gray. Le mandamos un abrazo gigantesco ahí para ambos, por supuesto, le anotamos la música.
4: Hola, Seba, buen día. Hola, ¿cómo estás? Que tengas un lindo día. Bueno, a pesar de esta lluvia. Bueno, yo acá, por tomar un café. Bueno, hoy es mi cumple.
0: Por supuesto, le anotamos la música.
4: Hola, Seba, buen día. Hola, ¿cómo estás? Que tengas un lindo día. Bueno, a pesar de esta lluvia. Bueno, yo acá, por tomar un café. Bueno, hoy es mi cumple. Le agradezco a Dios por un año más de vida.
0: ¡Feliz cumpleaños!

0: me gustaría escuchar de los amantes del peligro, ¿cómo nos amamos? Saluditos para Rosita, para el Dani, para Teresita de Cuba y para Ivana de Gardey. Bueno, ¿qué hora es? No, no creo que esté levantada. Soy la chiqui.
1: No, las 9:45 de la mañana para Ivana ya es madrugada prácticamente. Son como las 3:30 de la mañana, más o menos, para Ivana. Feliz cumpleaños para la chiqui, saludo para la chiqui, que la pases lindo, chiqui.
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1: Muy feliz cumpleaños, que la pases bien con tus seres queridos.
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1: a la gente que te rodea.
3: Bueno, no lo quemé así, guacho, y tan temprano. Bueno, mejor temprano, porque no. Por lo que se ve, están todos durmiendo.
1: Sí, olvídate. Se presta la mañana, Jesús.

Vamos con música, chicos. Vamos para la música internacional. Le mando un abrazo enorme. Un abrazo enorme, gigantesco ahí para uno de mis ídolos, Ahí para mi viejito. Le mando un abrazo enorme ahí para mi viejo, que seguramente ya está en compañía de la radio de tempranito. Así que ahí para mi papá le mando un abrazo enorme, enorme le mando. Ahora en el bloquecito folclórico le voy a buscar algún tema para él también, para dedicarle. Así que ahí para mi viejo le mando un abrazo cordial, le mando ahí para mi papá, dale. Música internacional, poquito románticos en esta mañana del sábado. Para ponernos mimosos en esta jornada lluviosa. En la 94.7. ¿Te acuerdas de esto?

Música internacional, aquí vamos escuchando el 2x1 para mi amigo Pablín. En esta mañana lluviosa, mañana de sábado. 5 minutitos para cierre, ya la hora 10. Así seguimos a través de la popular 94.7. Recuerden que chicos, hasta la hora 13 estoy vendiendo las entraditas para esta noche, no se olviden, Uriburu 1559.

Vamos a buscar un temita folclórico que tengo pedido en la mañana en la radio para el amigo Marce. Vamos a buscar un temita folclórico. Y voy a buscar un temita folclórico ahí para mi viejo. También se lo voy a dedicar.

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1: Cambiamos el ritmo musical, nos vamos para el lado de la música folclórica. Para el amigo Marce, lo que suena son los de Tsukia. Y este clásico, Jazmín de Luna.

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0: Coco Díaz en la madrugada, lo estamos compartiendo. Ahí se dedicaba para mi viejo José Temita. Y anteriormente era la música de Los del Suquía con este Jazmín de Luna. Ahí para el amigo Marce.
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3: Muy bien, seguimos, 20 minutitos, pasaron ya la hora 10. En este sábado lluvioso sobre la City. Les recordamos que ya hasta las 13 horas estamos vendiendo las entraditas, chicos, para esta noche, para lo que va a ser la presentación de Ricardo Matías junto al Grupo Armonía y junto a Banda Cero. Ahí hasta las 13 horas vendemos las entraditas, así que acercate a Uriburu, 1559, los estudios de la radio. Por acá me dice Celia, dice: buen día Sebastián, disculpa, me quedé sin internet ayer, quería preguntarte si algún oyente de la radio quiere una entrada de 10.000, no puedo ir, dice Celia. Bueno, si alguna persona quiere comprar una entradita de 10.000, acá Celia la está vendiendo la de ella porque no puede venir esta noche. Le paso el número y se contactan con ella.
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3: Buen día, Seba, me pasas un tema. Gracias, besos, Mari de Isabel. Hola, Mari, querida, buen día.
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3: Ya notamos algo de Lesica para Mari. El amigo Carlito tomándose un cafecito.
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3: Tranqui, viene mi amigo Carlito, Camino de tierra, tomamos un cafecito. Ah, está como querés, hermano, vos.

Vamos a ir buscando más música, chicos. Ya que estamos con la música romántica, se viene Carlos Rivera. Para Grecia está dedicando el gordo. Ahí Carlitos. Y él me estaba pidiendo algo de Carlos Rivera también. Me estaba pidiendo y aparte algo de Antonio Ríos. Lo que suena en la mañana de la radio a través de la 94.5.

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1: Hola, querido público, ¡palmas!

0: La música, el ritmo, la voz del maestro Antonio Ríos. Lo que hemos compartido en esta mañana de radio. Para Carlitos, ahí lo estaba solicitando un artista de verdad. Y anteriormente era la voz de Carlos Rivera. Para Grey se lo estaba dedicando con este temita que se debe llamar Voy a Amarte. 32 minutitos pasaron ya la hora 10.
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0: Abrazo grande, le mandamos ahí para Luisito de Ambulancia Suma.
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0: ahí me estaba pidiendo el original.

Es que le hago café a la mañana para los chicos que llevo a casar. Y así que venía tomándome yo también un cafecito. Tranqui. Ya los dejé. A la una y pico los voy a buscar. Así que tranquilo nomás.

0: buen día, Sevita. Tengo un buen programa, como siempre. Te mando un fuerte abrazo a mí.
1: Abrazo grande para Julito, le mandamos también ahí para toda la familia. Abrazo grande, amigo, espero que andes bien, ¿eh?

0: más música, se vienen 2x1 para la Chiqui.
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0: Se viene Montes del Peligro, como si buscando. ¿Cómo nos amamos? Y la hermano, hay que tener ganas de ir a pescar encima un día así. Nada, terrible, Paulín, ¿eh?
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0: La verdad que sí, que tenés que tener ganas de estar bajo la lluvia para ir a pescar y más con este frío. Nada, terrible, Paulín, ¿eh? ¿Cómo te ves yendo de pesca, Paulín? Un día como el de hoy, no sé si vas a poder cocinar algo, salvo que tengas, no sé, algún gazebo. Pero si no, hermano, te las debo, ¿eh? ¡Vamos, Paulín, de pesca!

La música de Sergio Sejas y los Alpes. He vuelto. ¿Cómo nos sumamos? La música Amantes del Peligro para la chica y lo estamos solicitando. 41 minutos, pasaron 0 a 10 y seguimos a través de La Popular.

0: A mí me encanta pescar, pero un día como hoy, no hay loco, voy a pescar. Te llega que hay un rayo, sabe cómo queda, ¿no?
1: Yo acá levantando paredes, dice el amigo Jesús, que grande Jesús. A pleno en la construcción de Jesús.
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1: Buen día, amigo, dice Josécita Melián. Hola, Melián.
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1: Abrazo grande para Josécita Melián.
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1: Se viene más música, chicos, se viene más música. Se viene Daniel Pacha, Lezica para Mari Saavedra. Se viene el original, Yo Soy Tu Maestro, ahí para el amigo Luisito de Ambulancia Suma. Recuerdo que seguimos con la venta de entrada, chicos, hasta las 13 horas en los estudios de La Popular 94.7. A 15 mil pesos hasta las 13 horas la estoy vendiendo, Después de la nochecita seguramente la vayan a encontrar en puerta.
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1: Ahí en boletería.

Vamos con música, seguimos compartiendo el pedido para Mari de Severa, que me lo estaba solicitando de la mañana. La voz del Pacha de Zika, mi niña veneno.

La música del ritmo de Román Sivoli, claro que sí, la música del ritmo del original. Ahí para Luisito, ahí estamos. La ambulancia azul.

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2: Hola, buenos días.
3: ¿Cómo le va, Caro, Caro? ¿Qué dice? ¿Qué cuenta? Caro la bomb.
2: Yo soy Carola Bom, bueno, con H. ¿Cómo estás?
3: ¿Qué cuenta, Seba? Carola? ¿Qué dice
2: este
3: Carola?
2: Tiempo? Bueno, pasame un tema, no sé cuál, no sé, algo lindo.
3: Bueno, Carola.
2: Algo para moverse, mientras uno hace las cosas. Gracias, Eva. Bye, bye. Hoy voy, hoy sábado. Seba. Y mañana domingo, obvio.
3: Ah, pensé que era lunes mañana.
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3: ¿Qué me manda la Carola por acá?
5: Hoy amanecí de buenas, así que un saludo para todas las personas bellas y las personas feas.
3: Toma.
5: Ya ahí ustedes deciden a qué grupo pertenecen. Buenos días.
1: Hola.
3: Ahí está un video de TikTok que nos mandó Caro Caro.
1: La guacha se pone loca.
3: Hola Seba, buen día, ¿me podrías pasar Cobarde por Ángela Leiva para las chicas que estamos haciendo viandas gratis? Gracias mil, Claudio. Hola Clau, buenos días.
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3: El que estaba re contento anoche es nuestro amigo Elian, la verdad que sí, lo estaba viendo recién a través de...
1: Pa tu cola.
3: A través de su Facebook lo estaba viendo, Paulín, nada, terrible.
6: Qué buena que es. Qué buen pase. Qué hijo de puta, el pendejo, boludo. Qué buena el pendejo, Juega bien Flores, loco. La verdad, sinceramente hay que decirlo, juega bien Flores.
3: Por fin reconoces algo. Nada, terrible. El segundo y el tercer gol de Flori anoche, hermano. Nada, terrible.
1: La burra, la burra, la burra, burra.
3: Lo que juega ese pibe, hermano.
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3: Nada, qué futuro tiene la selección con ese pibe. No. El golazo que hizo anoche, el segundo y el tercer gol. Nada, terrible. Terrible. Era para cerrar el estadio. El tercer gol nomás, era para cerrar el estadio, hermano. Nada, terrible. Es que ya saben lo que se les viene, por eso dice mi amigo Paulín. Ah, con razón, Paulín. En un mes los esperamos en la bombonera, dice Paulín. Buenos días, Eva, te pido un temita triste, palomita en la banda. Escuchá, ¿te acordás de escuchar?
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3: Y eso que no está el pibito Aranda.
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3: Eso que no está el pibito Aranda que se lesionó, que si no.
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3: Nada, terrible.
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3: Decí que no está el pibito Aranda porque si no, ¿sabes qué?
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3: Se nos lesionó Aranda, si no.
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3: Vamos buscando más música, chicos, en la mañana de radio.
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3: Ahí para Caro Caro se lo vamos a pasar el temita que siempre le pide, que a ella le gusta tanto.
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3: Para que pase pedido y a la vuelta, firma comercial, chicos, en la mañana de radio.

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0: Vamos en el ritmo del grupo, escuchar lo que tenemos que escuchar, con ese clásico precisamente, escuchar, escuchar. Ahí para el amigo ruso, te vas solicitando, ahí estamos compartiendo pedidos. 38, no, 28, Sebastián, 28. 28 ya de la hora 11.
1: Hola, Seba, ¿cómo estás?
0: Hola, Eli, ¿cómo vamos?
1: ¿Cómo están? Todo, pero qué bien.
0: Todo va.
1: Bueno, hoy lo encontramos. Joda, joda. Allá en Moreno. A todos los locos del medio. Que vayan. Vamos a pasarlo lindo. Bueno, mandarle saludo a todos los locos del medio. Así no se queda ninguno afuera. Una linda canción, pone un buen tema, movidito, movidito.
0: Dale, Eli.
1: Y los que estén durmiendo, que se levante.
0: Eso.
1: Que ya es hora de levantarse.
0: Eso, mangas de dormilones. ¡Hola, Seba! Me dicen por acá, no sé quién es esta persona. ¡Hola! No sé quién es, pero manda un saludo ahí para la persona también en celosito de su celular.

0: Buen día, Feodía.
1: Buenas tardes.
0: ¿Cómo sigue tu papá?
1: Buenas tardes.
0: Deme cuenta con este tiempo.
1: Y acabamos.
0: Llámese, Vita, me le pasás a la nona Rosita, a la Chique, a la Claudia, a la Doble Sonrisa.
1: Sí.
0: Dale saludos míos. Al Tachero, saludos. Daniel, que no sé dónde anda, y el del Cordón tampoco. Bueno, Cevita, ¿me podés pasar por Cristian Castro, aún te amo?
1: Cristian Castro, aún te amo.
0: Y pasame por Talía, ¿a quién le importa? Gracias, Cevita, Teresa de Cuba, un cariño.
1: Se debe haber confundido, Teresita, en base me lo estaba pidiendo por Luciano Pereira y le mandó Cristian Castro. Bueno, ahora lo vamos a buscar por Cristian Castro, capaz que ponerlo así, estoy errado de eso.

Buenos días, Eva. Esta noche hacemos el aguante a mi amigo Ricardo Matías, dice Normita. Vamos, Normi. Hasta recién estaba hablando con él, por teléfono acá.

0: vamos a buscarle a él un temita ahí de... Vamos a buscar algo de los chicos del grupo Armonía, la música ahí para Eli.
1: Ella confía que yo... Hola, buen día, Sebastián.
0: ¿Cómo le va? Andás? ¿Qué dice?
1: Sebastián, ¿puedes pasarle un feliz cumpleaños a la chiqui de su amiga Rosa de La Rural? Que lo pase lindo, nomás que llueve, está muy feo. El pájaro azul, pasale, Seba.
0: Pájaro azul. Bueno, vamos a buscar pájaro azul. A ver si logramos encontrar. Para mí es el gallo azul, pero ella le dice que es el pájaro. Y si Rosa dice que es el pájaro, bueno, es el pájaro, hermano, ¿qué le va a hacer? Vamos a buscar el pájaro azul. Vamos a buscar, salirme el pájaro azul, muchachos, me lo mandan, ¿eh?

0: ¿Qué haces, Evita, amigo?
1: ¿Qué haces, Juanca, hermano?
0: ¿Cómo andás, loquito hermoso?
1: Bien, amigo.
0: Acá estamos, mirá, le estamos dando la cocina. Te mando por acá, viste, por...
1: Vamos.
0: Por nada, bueno. Dedicame un tema... Un tema lindo para mí.
1: Dale.
0: Y Susi. Y Susi. Así que esta noche te veré. Nos veremos ahí.
1: En el Moreno.
0: Si Dios quiere, ojalá
1: si con
0: el tiempo este, mirá.
1: Esperemos
0: es un asco. Así que un abrazo grande para vos, Seba, y para tu papá también.
1: Muchas gracias.
0: Que no, creo que no lo conozco, ¿no? Pero bueno, un abrazo para los dos, Seba.
1: Pero un abrazo grande para vos, Juanca, y para Susi, y también un abrazo gigante para ambos. Y obviamente que esta noche nos vamos a estar viendo acá en el Moreno. Hasta las 13 horas, chicos, seguimos vendiendo las entraditas para Ricardo Matías. Explota hoy Moreno Bailable. Explota con la cantidad de entradas que hemos vendido. La verdad que ha sido impresionante. Agradecimiento a todos, a toda la gente. A toda la gente que ha adquirido ya sus entradas, que hasta ahora también me siguen mandando. Hasta que ahora sigo vendiendo, dónde las pueden adquirir. Mucha gente también de la zona, no solamente de Tandil, sino también de la zona de Ayacucho, de Azul, de La Barriga, de toda la zona. La gente viene preguntando a través del Instagram, a través del Facebook. Nos vienen preguntando por las entradas para Ricardo Matías para esta noche. Se viene otra gran super noche del Moreno Bailable, especial de sábado. 22 horas abrimos las puertas, recuerden que 22 horas abrimos las puertas.

0: absolutamente, entonces lo vamos a caer para Eli, que se lo está dedicando para todos los locos del medio. Y lo que llega esta noche también, junto a Ricardo Matías, desde la Ciudad Azul. Con todo este ritmo, mucho más.
1: A bailar con el trencito de Armonía.
0: Llega el Grupo Armonía.
1: Vamos, papá.
0: Para todos los locos del medio, de parte de...

Ahí tenemos la voz de la odiosa mexicana Thalía, ¿a quién le importa? Y aún te amo, la voz de Luciano Pereira, ahí para Teresita de Calle Cuba, que nos estaba solicitando, complaciendo pedidos a través de la popular 94.7 del Dial, dale. Mexicana Thalía, ¿a quién le importa? Y aún te amo, la voz de Luciano Pereira, ahí para Teresita de Calle Cuba, que nos estaba solicitando, complaciendo pedidos a través de la popular 94.7 del Dial, dale.

Me parece por Iván de La Rioja, me parece ese tema. El pájaro azul junto a Paula Preto. Espero que sea ese el tema que me estaba pidiendo ahí Rosa, creo que era. Para compartir la música solicitada en este mediodía en la radio. Lo que suena, dale, dale, suena. A través de la radio, a través de la 94.7. Dale.

0: Ahí está. Esperemos ya sido ese tema, me estaba pidiendo por ahí Rosa, a través de los mensajitos de WhatsApp que estamos compartiendo pedido en esta mañana de la radio a través de la Popular 94.7.
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0: su sal.
1: Ahí estamos, chicos, ya nos seguimos poniendo las entraditas para esta noche.
0: Ay, mi morena de mi corazón.
1: Hasta las 13 horas, no te olvides, hasta las 13 horas. Seguimos vendiendo las entraditas para esta noche en el show de Ricardo Matías. Es el gallo azul de Chemende, te pidió mi amiga Rosa, sí, en realidad no me especificó, me dijo el pájaro azul.
2: ¿Qué haces, Seba? Buen día.
1: ¿Qué haces,
2: te
1: Dani?
2: Saludo al Dani, amigo. No, si yo escucho el programa, amigo, ayer te mandé mensaje también, pero justo entraban los hermanos y no lo escuchaste. Lo que pasa es que tengo poco crédito en el celular y como tengo problemas de salud, no me quiero quedar sin servicio, por eso no mando mensaje. Feliz cumpleaños para la chiqui y la motoquera y saludo a la nona Rosita, a Gracie el Gordo, Teresita de Cuba, Ivana de Gardey, mi amiga Norma la remisera, Gaby el personal del líder, el tachero y Pablito el carnicero. Gracias, Eva.
1: Pero un abrazo grande para el Dani, le mandamos ahí, qué grande el Dani, siempre ahí, al toque está el Dani, qué nivel, Dani. Te mando un abrazote gigante, Dani. Bueno, te deseamos una pronta recuperación para vos. Cuídate mucho, Dani, cuídate mucho. Cuídate, Dani.
3: Es que le hago café a la mañana para los chicos que llevo a cazar. Y así que venía tomándome yo también un café. Capaz que te pidió el pájaro azul la yerba que le llevé.
1: Capaz, ¿eh? Capaz, ¿eh?
3: Me voy a buscar los pibes.
1: Vamos. Ahí va Carlito a buscar los pibes.
4: Me voy de caravana hasta las 10 de la mañana.
5: ¡Eh, Dani! ¡No me saludaste a mí, Dani! ¡Qué jodido sos!
1: ¡Eh, Dani! ¡Cómo me gusta el verde!
6: Acarrante, necesito que me dediques un tema a mi amor.
1: ¿A tu amor?
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1: ¡Qué nivel!
6: Mujer de 40, de Roberto Carlos. Para Lili. Ex hincha de Independiente, ahora fanática de Boca. Hice una hincha de Independiente, la convertí en fanática.
1: ¡Vamos! ¡Grande, Lili!
6: Porque la llevé a la cancha.
1: ¡Qué nivel, Lili!
6: Avísame, el código 41, avísame en qué momento se lo está por pasar, así se lo digo, porque está manejando.
1: ¡Ah, mira vos! ¡Ah, mira vos! ¡Anda manejando! ¡Pero qué grande la Lili! Pasó hincha de Independiente, pasó a ser hincha de Boca ahora. ¡Qué nivel la Lili! ¡Cómo me gusta el Ferne!
7: Hola, Cevita. Bueno, besitos al Dani, que se mejore.
1: Bueno.
7: Y a Rosita. Y un inmenso abrazo para vos. Muchas bendiciones para su familia.
1: Dale, Grey, saludito grande también para vos y para el Gordo. Gracias, Dani. Pronta recuperación, dice la chiqui. Mirá cómo va Carlito, a pleno lo lleva la bachata, mirá. Qué grande la chata, Carlito.
6: Mi amor. Al sol de mi vida. Mujer de
1: 40. Qué grande, Carlito. Rumbo a buscar los muchachos y de la pesca está haciendo Carlito. Qué nivel. Me lo estaba pidiendo Gaby, del líder Expo Carne. Ahí para su amor.

0: seguimos a full con la música. Pero ahora detenemos nuestra marcha. Presta atención. 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

0: Terminó la radio ya mediodía, 29 minutitos pasaron ya la hora 12. El secreto que decía, habla, me pasás, vuela, vuela, por Ricardo Matías, para Vicky y Cío. Y estamos también compartiendo la música solicitada, teníamos que escuchar. Buenas, dice acá nuestra amiga Gladys.
1: Y como
0: me manda la fan Uriel. Sigo vendiendo las entraditas, hasta las 13 horas. Sigo vendiendo las entraditas para Ricardo Matías. Hoy, 22 horas, se abren las puertas.
2: Sí, ¿cómo estás, amigo? Te mando muchas bendiciones para vos, para tu gran familia, que tengas un hermoso programa. Buen fin de semana para todos. Muchas bendiciones. Que tengas un buen sábado en la radio, Saludos para todos los chicos de la radio, para toda la gente hermosa, la va a apurar, 94.7. Cariño y besos por terminar, nena, para todos. Que tengas todo lo mejor, amigo Sebi. Saludos para Pancho y Agustina y saludos para toda la gente del Moreno Bailable y toda la seguridad, Y saludos para todas mis amigas y amigos. Bueno, voy a mandar un saludito especial hoy para mi amiga Chiqui, que cumple años, que la pases muy lindo, Chiqui. Te mando un beso grande por terminar, nena, te queremos mucho. Y bueno, que tengas una buena vida y bendiciones para vos, para tu hijo y tu mamá. Que la pases hermoso, amiga Chiqui, te queremos un montón y te extraño, Bueno, el programa se lo dedico para ella, Sebi. Todo el programa se lo dedico para ella. Voy a pedir un temita de Chemendi, sí, y un temita de Santa Marta. Esos dos temas se los dedico especialmente para la Chiqui y para toda la gran audiencia. Y bueno, eso, que la pases muy lindo, Chiqui. Besitos para vos y abrazo. Y sabés que te quiero con toda mi alma, Paulín, y te amo, Chao.
0: Yo digo, mi loco zafa. Corría el audio, corría, digo yo, zafa, mi loco, pero no zafó, Siempre lo dije para el último. A mi amigo Paulín, ¿cómo la tenés, Paulín, Yo digo, va corriendo el audio, digo, yo vas a zafar, ¿no? Pensé que hoy zafaba, pero vos sabés que iba corriendo el audio. Ya le quedaba segundo para terminar. Yo digo, bueno, zafó mi amigo Paulín. Pero no zafaste ni en pedo, amigo. Che, Paulín, estoy con un vecino tuyo acá. Estoy con un vecino tuyo, dice, mirá quién había sido Paulín, me dijo.
3: Mirá, vos sabés que yo pensé lo mismo, yo digo, listo, Paulín, zafaste hoy como loco.
0: Sí, yo no. También. No zafó, no, ni en tope zafa. Cuando dijo, tengo un saludo muy especial, empecé a transpirar. Yo pensé que era para vos el saludo, Paulín, pero no, te jodió. ¡Qué baro! Yo digo, bueno, zafa mi loco. Digo, yo corría los minutos el audio, pero no. Me jodió la Ivana, Qué plaga soy, Ivana, Vamos a ir con más música, chicos. Se viene Santa Marta, entonces se viene también la música de la F. Chemendi. Para la Chiqui que nos estaba programando ahí, Ivana.
4: Y además.
0: ¿Qué vecino? No tengo vecino yo. Tráeme la llave. Ese va a quedar para la historia, ese. Ese va a quedar para la historia. Ese resulta que un día. Resulta que un día salimos con mi amigo Marian. Con mi amigo Mariano, un viejo vecino allá de cuando yo vivía antes, allá para el lado de aquello ría. Ese día salimos con un amigo. Entonces el loco, ¿viste qué hizo? Andaba con una piba, este loco. Andaba en el auto de él. Entonces mi amigo Marian, ¿viste? Se olvidó la llave y empezó a buscar. Le mandaba mensaje y este loco no le respondía los mensajes, ¿viste? Le clavaba el visto. Y le manda audio a mi amigo Marian. Dice, loco, tráeme la llave porque me estás haciendo recalentar. Tráeme la llave. Pero pará, Marian, que no estoy ocupado. Tráeme la llave. Y se había olvidado la llave. Y no se la quería traer. Ese va a quedar para la historia, ese. ¿Qué es de la vida del loquito? Ah, está en el campo. ¡Qué va! ¡Qué personaje! ¿Cómo? ¡Ah, qué personaje! Hola, sí, pasame algo lo de Chemendi. Abrazo, amigo, nos vemos. Dice acá el amigo Luisito. Abrazo, Luisito. Mirá lo que sale justito ahora, mirá.

0: Necesitado.
1: Te voy a extrañar, pero ahora.
0: Hola. Y es el mitoso Trozano, dice por acá, la Noe. Abrazo grande, Paulín. Nos vamos. 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Acá le digo a la señora que me pidió hace un rato el tema de... lo ¿de quién era que me había pedido? De Ricardo Matías, ya salió, ¿eh?
1: No, de no volver.
0: Ya salió hace rato, salió el tema, baile, el Vuela Vuela.
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1: Sí,
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0: Dios mediante, esta noche, desde la hora 22, abriéndose la puerta para que va a ser la presentación de Ricardo Matías. Si no es hoy, va a ser mañana, entonces en el Moreno Bailable también, desde la hora 19, en la Dominguera. Recuerden que mañana domingo tenemos el sorteo de los 300.000 pesos del cupón del mes de septiembre.
1: Por eso me voy.
0: Que se va a estar haciendo sorteo del cupón del mes de octubre, obviamente.
1: Me voy, por eso.
0: Lo dejo en compañía de la popular, lo dejo en compañía de la 94.7. Un abrazo gigantesco para todos, los espero, como te dije, si no es hoy, será mañana, y si no es mañana, sería el día martes, a partir de las 9:30 de la mañana para arrancar la semana, junto con Ritmo Explosivo. Que tengan todos un excelente sábado, chicos, disfruten del día, y nos reencontraremos cuando nos escuchemos.

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1: Y este tema va dedicado para todos los que alguna vez sufrimos corazón roto.

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0: 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Y ahora deja que llueva.

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0: Muy buenas tardes, ¿cómo está mi gente linda? ¡Qué linda tarde se puso! Así que los esperamos tempranito en el Moreno Bailable esta noche. Voy a tirar al aire que ya no hay más entraditas anticipadas.
1: Ya no quedaron entradas anticipadas, así que a partir de las 22 horas en la ventanilla del Moreno, ahí van a estar vendiendo más entraditas para esta
0: noche. Por supuesto que sí. Yo, por si alguien está aquí

0: pagando, no la compro, ya le vamos avisando para que no se tengan que venir hasta acá.
1: Claro.
0: Porque pues, realmente no quedaron más agotadas, ¿eh? Así que, gente linda, a partir de este momento y hasta las 20 horas vamos a estar acompañándolos con este tremendazo popular, ¿eh? Antes que nada, le voy a dar la muy buena tarde al caballero. ¿Cómo anda, señor gato cascoteado?
1: Todo bien, todo bien. Hoy andamos re bien. Hoy se ha visto que ha salido el solcito.
0: Claro, porque estoy yo.
1: ¿Ya arrancamos? Y eso que no es lunes.
0: Es que yo irradio rayos solares, energías positivas.
1: Dios libre.
0: ¿Qué te pasa, Cachamay?
1: Dios libre, ¿cómo arrancamos?
0: ¿Qué contenta, qué quiere? Mire, salió el sol, ¿le parece poco? ¿A usted no le parece motivo para estar contenta y feliz? ¿O no?
1: Igual.
0: Bueno, digo yo, no sé. Sí, yo soy así. Y no voy a cambiar ni por usted ni por nadie. Así que ya le voy avisando, caballero, ¿eh?
1: Bueno, y estamos arrancando esta hermosa tarde a través del tremendazo popular. Hoy, aclaremos.
0: ¿Qué pasó?
1: Hoy vamos a estar disfrutando toda música retro. Cumbia retro y cuarteto.
0: No hay románticos. No pidas romántico porque no le pasamos romántico. Es música alegre para bailar, para mover esqueleto y para ir preparándose para esta noche.
1: Mamadera lo que vamos a vivir esta noche.
0: Noche especial en el Moreno Bailable.
1: Hoy noche especial.
0: La presentación
1: de Banda Cero.
0: Banda Cero, Armonía desde Azul y Ricardo Matías.
1: Muy bien. Ha hecho lo de Bere hoy.
0: Estoy con todo. Y por algo me dicen la tremenda. ¿Qué se cree usted?
1: Dios me libre.
0: Bueno, gente linda, voy con los numeritos de teléfono que ya están súper habilitadísimos. Nuestra línea fija 438-7177 para mensajitos de audio y WhatsApp al 2494-658445. O si no, también nos podés escuchar por la web www.radiopopulartandil.com. Y bueno, damos comienzo, ¿qué les parece?
1: Damos comienzo con el primer mensajito de la tarde.
0: Muy bien, ahí, bienvenido a quien esté ahí del otro lado.
1: A ver lo que le saca nuestro amigo el Dani.
2: Bueno. Hola Evita, Norby, un gusto, lo saluda el Dani.
0: Gusto de limón o
2: frutilla. Feliz cumpleaños para la chiqui. Y mis saludos para Grace y el gordo. Abrazos.
0: Bienvenido, Dani. Y la verdad que sí, muy feliz cumpleaños para la chiqui. Ahí le vamos a estar pasando algún temita.
1: Así que hoy es el cumpleaños de la chiqui.
0: Hoy es el cumpleaños de la chiqui, sí. Chiqui. Una gran oyente, amiga.
1: Chiqui.
0: Hace mucho tiempo. ¿Qué querés, comer
1: chiqui,
0: torta?
1: ¿Te quedan un pedacito de torta para traer en la radio?
0: Ya empezó con el mangazo, este. Tanto hambre.
1: Hay que manguear, loco. Donde hay cumple, hay que comer torta.
0: Como mate, te compré el bizcochito ahí para el mate. Ya te traje el sanguchito para la noche.
1: Ah, bueno, entonces ahí está.
0: ¿Qué te quejás? ¿Qué te quejás, Cachamay? Bueno, ¿qué le parece si arrancamos con la
1: arrancamos bailando con todo a través del tremendazo popular, a subirle el volumen a la radio y a reventar los parlantes? Vamos.

0: Y bueno, seguimos en el aire de la radio a través del tremendazo popular, con todos los éxitos de la movida tropical que te gusta disfrutar cada fin de semana. A ver cómo lo vamos preparando para esta noche de especial del Moreno Bailable, donde se abren las puertas a partir de la hora 22 para disfrutar todo el show en vivo desde la ciudad de Rauch, con la llegada de Luciano y Banda Cero, Didi Azul, Grupo Armonía, y con todo el ritmo cuartetero llega Ricardo Matías.
1: Por supuesto que sí, y este programa se lo vamos a dedicar hasta el fin de hora a la Chiqui.
0: Bueno, bien.
1: ¿Tenemos más mensajitos?
0: Tenemos más mensajitos.
1: Bueno, lea.
0: Dice por acá, hola Ibiti Norbert, ¿cómo están? ¿Me pueden pasar la niña llora de Pocho la Pantera y el Toca Toca también? Gracias, besitos. Lo dice acá nuestra amiga, ¿eh? Ojitos lindos.
1: Bienvenido, ojitos lindos, por supuesto que sí. Ojitos lindos para escuchar la música y bailarse todo.
0: Vamos con Martita, que dice, buenas tardes Ibiti Norbert, ¿me pasaré un tema de Ricardo Matías?
1: Pero por supuesto que sí, Martita, bienvenida, ¿cómo no?
0: Sí, esta noche tendrían que venir a disfrutar del gran show de este gran artista. ¿Qué anda perdiendo? Anda perdiendo la tanguita, me parece usted. De tararina, de tararina. Ah, bien. A ver lo que lo dice acá la niña, la Chucky. Llegó la Chucky.
2: Buenas. ¿Cómo andan mis padres? Arrancaron haciendo el programita. Recién me enganchó. Bueno, le voy a pedir el temita de El Brujo Ezequiel. Me cuesta cumplir. Ay, también quiero que me pasen para vos, papi, el tema del Chingón. Está durmiendo, bizcochito.
0: No importa tu piel, dijo. No importa tu piel.
1: ¿Estás seguro que pidió ese tema? ¿Por qué no vuelve a pasar el avión?

0: tarde hermosa, soleada, con ese tremendo sol popular.
1: Claro, saludito ahí para
0: claro,
1: la nena,
0: No, oscuro.
1: Tu piel, qué lindo tema, tu piel de Ezequiel. Dijo la muda.
0: Dijo Norbert.
1: ¿Para quién será ese temita?
0: Chuche, chuche. ¿A quién se lo dedicaría? lo dejé ahí. Recalculando.
1: Acá dice, me cuesta cumplir, viejo sordo.
0: ¿Ves? Te dije.
1: Yo no entendí tu piel.
0: Cualquier
1: ay, Dios.
0: Cosa. Cualquier cosa escuchada, más que las orejitas.
2: Y la tararira,
0: con... ¿Viste, hija?
1: Es que hablan tan bajita.
0: Sordo. No, porque habló bien. Usted es el sordo.
1: Hola.
0: Mirá, hija, cuando lo veas, pateale los tobillos. Todavía se te burla el tipo. No, así no va. Así no, así no es. Después vamos a pasar la morocha para Benja, que le gustaba tanto, le gusta tanto a Benja.
1: La morocha.
0: Para que se lo baile todo ahí.
1: Ahí también vamos a estar buscando la morocha ahí para el Benja.
0: Sí, ni
1: hablar. Ya estamos buscando la morocha,
0: Bueno, para Benja, que le gusta bailarse todo el tema de la morocha.
1: A ver, la morocha, ahí estamos abriendo.
0: Para, y seguimos en esta tarde. ¿Se puede volver mi celular, Dios mío?
1: No, todavía no hice la travesura, no hice todavía la travesura, así que...
0: Escúcheme, ¿y usted por qué tiene que utilizar mis pertenencias para hacer sus travesuras?
1: Porque no tengo la fotito, Vio que hay que pelear un poquito.
0: Es malvado, gato.
1: Ah, usted me dice eso.
0: Sí, usted es malvado.
1: A ver la niña.
3: Mami, lo va a tener que bañar, papi, porque está viejo y sordo encima. O cámbialo, ya fue.
0: ¿Vos decís, hija?
3: Sí. Bueno, acá, gracias, dice Benja, por el temita, abuela, te estamos escuchando. Y la Ludmi Lorita quiere algo de la Joaquí.
0: Bueno. Sí, le vamos a pasar a
1: la Joaquí.
0: A la Lumi.
1: La Joaquí.
0: A su nieta no le va a
1: dar.
0: No la va a complacer. No la va a complacer a su nieta.
1: Y ni la Joaquí va a ir a remar el loco.
0: Bueno, para un tema, la Joaquí es mi nieta y se terminó. ¿Quién manda acá, mamita? Pero che. Qué ortiva que soy.
1: La Joaquí, dijo.
0: Sí, para tu nieta.
1: Ahí le estamos buscando, el temita de la Joaquí.
0: Te va a agarrar la Lumi y vas a ver lo que va a pasar. Bueno, un besito ahí para los dos, para los tres.
1: Claro.
0: Para la
1: Me piden el temita de la Joaquí,
0: para
1: viste Luz que la.
0: Para Benja,
1: Me piden el temita de la Joaquí, viste.
0: Sí.
1: Y fueron ellas a verlo.
0: Sí, más vale.
1: Y a mí ni 5 de bolilla me dieron. Y ahora me vienen a pedir el temita. ¿Se dio cuenta?
0: Sé, usted lo pasa y se terminó.
1: ¿Se dio cuenta?
0: No me di cuenta. Yo le digo, usted pasa un tema y lo pasa.
1: Llegó nuestro amigazo.
0: ¿Quién?
1: El Tachu.
4: Hola, buenas tardes Eva, buenas tardes Nolver. Ustedes me lo prometieron, un enganchadito de Ricardo Matías o Germain. Vamos, pum para arriba, saluditos para todos.
0: Bienvenido, Tachu, ahora te vamos a buscar.
1: Enganchado de Ricardo Matías.
0: Ni hablar, sí que se lo prometimos. Así que lo prometido es deuda y hay que cumplir.
1: No arranca, ahí está.
0: Ay, Dios. Largalo que lo peleo, pero allá en el patio. Acá no, por
1: ahí
0: favor.
1: Está, ahí
0: no,
1: salió.
0: ¡Qué asco!
1: Ricamuerrero estaba el loco.
0: Ordinariazo el pibe, ordinariazo.
1: Che.
0: ¿Qué?
1: No apareció más el cordobés.
0: Si querés, cheque, anda al banco, querido. Y no sé qué se hizo el cordobés.
1: El cordobés,
0: está medio bobo, el cordobés.
1: Bueno, vamos con más mensajitos.
0: Va a aparecer el cordobés.
1: Sí. A ver lo que lo dice la segunda pesadilla.
5: Hola, Vita y Norbert, ¿cómo andan, chicos? ¿Todo bien? Que tengan un excelente programa. Saludos para todos los chicos de la radio, para toda la gente hermosa, para popular, 94.7. Cariño y beso para también a la nena, para todos. Que tengan una hermosa tarde, chicos. Muchas bendiciones para todos y buen fin de semana. Que anden todos bien, salud, chicos, en la radio hoy, Que tengan todo lo mejor, chicos, y bueno, saludos al Sebi, anda por ahí, saludos para Pancho Agustina, saludos para todo el Moreno Bailable, y para todas mis amigas y amigos de Tandil, de los bailes de ahí de Moreno, cariños para todos, y que se encuentren todos bien en salud. Y saludos para María Isabela, Romy, Laura, Gracelita, La Palojú, y Alicia del Hipódromo, ¿sí? Voy a pedir un temita de los Moros, se lo dedico para Alicia. Y un temita de Daniel Zica, se lo dedico para Mari de Saavedra y para Gracielita y para para toda la gente que es fanática de Daniel Sica, quíreme. Se lo digo para todos los programas de redes. ¡Pum para arriba con Evita y con los Norbert! ¡Pum para arriba! ¡Eso! ¡Aguante los chicos los 94! ¡Parece que va a llover!
0: ¡No, Ivana! ¡No, no ves que salió el sol, Ivana!
1: ¡Mira, Sanchero. Ivana!
5: Y saludos para toda la gente de Garda y de Vela, ¿eh? Y de Raúl y de toda la zona.
1: Te juro que si hace llover, voy a ir con una topadora en tu casa... Y te voy a llevar con la topadora a vos y a todo lo que tenés ahí adentro, mirá.
0: No.
1: Pero qué cosa, qué cosa.
0: No, Ivanita, salió el sol, Ivanita, por favor. Que no llueva más. Bueno.
1: Tenemos otro mensajito de pesadilla. Ay, Dios.
5: Y saludo para mi amiga Chiqui, que hoy cumpleaños, chicos. Le deseo todo el programa para ella. ¡Feliz cumpleaños, Chiqui, querida! ¡Vamos, Chiqui! ¡Por mucho más, querida! Cariño, Chiqui, pasar la linda para tu cumpleaños, querida. Saludos para tu hijo y tu mamá. Chau.
1: Bueno, bien, ya está, caso cerrado. Bueno, y estábamos con todos los mensajitos, así que...
0: Vamos con más música solicitada.
1: Vamos con más temitas.
0: Vamos con más tremendazo popular.
1: Y lo ponemos a bailar todo, vamos.

0: Gracias por acompañar la gran noche en el cumple de Ricardo Matías. Y bueno, mi gente, seguimos bailando, la seguimos pasando bomba.
1: Y seguimos con más temitas solicitados y estamos escuchando lo que vas a vivir esta noche, especial del Moreno. Con la llegada de Ricardo Matías y se lo regalamos para los locos del medio.
2: También para el Cachu. Era solicitado para el Cachu, pero se lo regalamos también a los locos del medio.
1: Vamos.
3: Volar en la peluca, ¿eh?

0: Dios, cómo canta.
1: Le va a ganar a usted. Le aviso, le va a ganar si sigue así, ¿tacho?
0: Sí, pero el sinvergüenza le manda el audio a usted. ¿Por qué no lo manda acá el de la radio? Porque sabe que se lo mandamos al aire.
1: Pero canta, canta, Sergio. No, guarda, que le va a ganar, yo le aviso.
0: ¿Usted dice?
1: Ya lo veo cantando acá en los escenarios del Moreno Bailable, ¿eh?
0: Ah, bien, bien. Bueno, la persona de número 331504, no recibimos llamada de WhatsApp, solamente mensajito de texto o audio. O si querés llamar, amigo, podés llamar al número fijo de la radio al 438-7177.
1: Muy bien, tal cual, fíjate. Bueno. ¿Tenemos más mensajitos?
0: Tenemos más mensajitos. Dice, hola, buenas tardes. Me pasan el tema La Danza de los Mirlos de Sara para Daniel. Gracias.
1: Temazo, temazo. Sí, por supuesto que sí. Hoy románticos no. Beto Orlando no, porque es romántico.
0: Claro, como el amigo Daniel lo estaba pidiendo, claro, un tema de Beto Orlando. No, amigo, es toda música retro.
1: Retro, punchi, punchi, bien pum para arriba.
0: Es toda música tropical y cuarteto, porque estamos haciendo lo que es la previa a lo que viene a ser esta noche.
1: Noche especial del Moreno Bailable.
0: Noche especial del Moreno, Jorge. Claro.
1: Banda Cero, de Raúl, de Azul, Armonía y Ricardo Matías.
0: Bueno, vamos con más mensajitos.
2: Hola, buenas tardes, Nordi y Eva. ¿Cómo Hola. Están, chicos? ¿Bien?
1: Muy bien.
2: Te los voy a pedir dos temitas. Porquino, Atrapado. Y por Larry, La Leona. Gracias, chicos.
1: Dale, gracias a vos por estar ahí en comunicación, ¿eh?
0: La Leona. La Leona, La Leona, La Leona,
1: La Leona, La Leona, La Leona. Y por Quino, Atrapado. Me tienes atrapado. Así va a cantar usted.
0: La Leona por Larry, ¿eh? Ahí vamos a estar buscando el temita de La Leona.
1: Por Quino, ¿eh? No se olvide, porque estoy medio sordito, ¿vio? No sé qué le pasa.
0: Ya lo tengo los demás.
1: Y ahora.
0: Vamos con más mensajitos.
1: Hay que pelear.
0: Uy, qué de mensaje, por favor.
1: Bueno.
0: A ver.
1: No se queja. Escuche.
3: Hola, ¿me podría mandar, por favor, el número de teléfono de la del baile que hay ahí?
0: Uy, qué de mensaje, por favor.
1: No.
0: A ver.
1: No se queja. Escuche.
3: Hola, ¿me podría mandar, por favor, el número de teléfono de la del baile que hay ahí en los Altos de Moreno esta tarde, a la nochecita?

0: el número de teléfono de la del baile que hay ahí en los Altos de Moreno esta tarde, a la nochecita, para llamar a la señora esa que habla por la radio.
1: La verdad que acá en los Altos del Moreno no sé si hay, no sabemos nada todavía.
2: Niña.
1: A ver.
2: Atienda.
1: Hola.
2: Hola.
1: Hola. Bueno, parece que no quiere salir al aire. Bueno, vamos con más mensajito, Evita, ¿eh? Uy, qué de mensaje. Abre el país.
3: Buenas tardes, Nover, buenas tardes. Buenas tardes para los dos. ¿Cómo les va? Acá estamos preparándonos para esta noche. Yo me iba a afeitar, después me iba a bañar. Pasamos un tema de los linces. Y pasamos un tema de Larry, si tiene la mano. Y pasámelo, porque si no va a tener problema luego, cuando vaya.
1: Ah, mirá vos.
3: Yo tengo la paloma acá.
1: Mirá vos.
2: Bueno, porque se enoja.
3: Que sigan bien, muchachos.
1: Ahí te vamos a estar pasando el de Larry, el de Larry. Uy, a ver. Vamos con la... A ver lo que dice acá Andrea.
4: Hola, Norberto. ¿Cómo dice que va? ¿Qué anda, digo? Me pasa un tema, estoy acá con el chaqueño y el Andrés. Un tema lindo, por favor.
1: Bueno, dale un tema lindo. Saludito ahí entonces para Andrés, Andrés y el chaqueño. Hola. Hola.
5: Hola.
1: Sí.
5: Baja la radio. Hola. Hola.
1: Hola.
5: Hola.
1: Bueno, seguimos. Con más audio. Uy, qué de audio. A ver lo que lo dice acá nuestro amigo Víctor.
6: Hola, buenas tardes, radio. ¿Cómo le va? ¿Cómo anda usted? Muy lindo programa. ¿Me podría pasar un tema? A Víctor, de los Echemendi, para Marisa. Muy lindo, muchas tardes. Gracias,
1: La Echemendi, qué lindo.
2: Por supuesto que sí. Muy buenas tardes, bienvenido. Ya estamos buscando el temita para complacerlo.
1: Ahí estamos buscando a la Echemendi. Dígame usted, ¿cómo se está preparando para esta noche?
2: ¿Yo? ¿Cómo quiere que me prepare?
1: Me imagino. Sin palabra, no digo más nada. No digo más nada.
2: A las pruebas me remito.
1: Sí, sí. A ver lo que le dice acá nuestro amigo Ángel.
7: Hola, Norber y Evita, ¿cómo anda?
2: ¿Cómo anda?
7: ¿Cómo está todo por ahí? Bueno, chicos, ¿me pasan algo del Cuarteto Imperial? Yo acá a full con la electrónica, ayer electrónica y estudio, hoy electrónica, mañana estudio y así sucesivamente y escuchando la radio.
2: Muy bien.
7: Por ahí mañana me pego una vueltita por Moreno, que hace mucho que no voy. Y bueno, un abrazo, saludo para todos y bueno, nos estaremos comunicando.
2: Dale, Ángel Ala, muchas gracias por estar ahí en compañía de la radio y del tremendazo popular.
1: Bien, a ver lo que lo dice acá la niña, Noelia.
8: No, pero faltó el temita del chingón que era para papi. No, está pidiendo el número de mamá, creo. Se ha enamorado de mamá.
1: Más que seguro, ¿no? Atienda.

0: Bueno, acá la niña lo está pidiendo también un temita de Uriel Lozano, ¿Cómo estamos con Uriel Lozano?
1: Bueno.
0: Uriel Lozano. ¿Con quién vas a soñar de noche cuando te despierte? ¿A quién vas a pedir que toque?
1: Pero, ¿quiere que cante Uriel Lozano? No tengo
2: bizcochito.
0: ¿Cómo? ¿Qué dijo?
2: Te digo, papi, que vos estás durmiendo, bizcochito.
0: Ay, bizcochito, ahora no te pasó nada el trozano.
2: ¡Au! ¡Au! ¡Au!
0: ¿Cómo?

0: Y bueno, seguimos, Evita, con más mensajitos. Ahí llegó un mensajito de nuestra cumpleañera, diríamos. De la Chiqui. Que dice, hola, buenas tardes, Iván Norberto, ¿cómo están? Diría de Germán Gaitán, la Mona Lisa.
1: Pero por supuesto que sí, muy feliz cumpleaños, Chiqui querida, que lo estés pasando muy lindo, ¿eh? Y por muchos añitos más.
0: Vamos con un audio de nuestro amigo Adolfo.
2: Hola, buenas tardes, ¿cómo están? Hermoso su programa, ¿eh? Habla Fito. ¿Quería escuchar algún tema de Leo Mattioli? Para todos los chicos que están trabajando acá en la cocina, a full, para todos mis compañeros. Un abrazo grande para ustedes, muy bueno su programa.
1: Muy buenas tardes, Adolfo, y gracias por tus palabras. Y por supuesto que sí, ahora te vamos a estar complaciendo con un temita para todos los chicos y para usted también.
0: Le vamos a regalar un lindo tema de Leo Mattioli.
1: Por supuesto que sí, para Adolfo y para todos los chicos ahí que están trabajando en la cocina.
0: Ahí, a ver, vamos a buscarle uno bien lindo, bien romántico de León.
1: Sí, sí. A ver, siendo las 18:57 minutitos y seguimos con más tremendazo popular, con más música.
0: Le vamos a regalar Me Hace Doler el Pecho.
1: Pero es muy triste, ¿cómo le va a hacer doler el pecho? No hay otro más lindo de Leo.
0: Me gusta ese tema, si no tengo, Los Secretos de Mi Almohada.
1: ¿Por qué? ¿Quién le hace doler el pecho a usted?
0: Mal Enseñado. Tenemos Como Gitana, La Mujer Que Quiero Tener. Hay varios temas de Leo.
1: Claro, pero yo no quiero que le dure el pecho a nadie. Entonces, ponga otro temita, por favor.
0: Amantes Sin Iguales.
1: También. ¿Qué más? ¿Qué más?
0: Bueno, si seguimos, tenemos toda la noche. Los 40.
1: Bueno, elija uno menos que le haga doler el pecho a nadie, porque es muy triste. ¿A usted alguien le hace doler el pecho?
0: No.
1: Mejor así. Ya le va a doler.
0: Ah, mire usted, ya arrancamos con pavada. Dios.
1: Bueno, ponele onda, cachamay, ponele onda.
0: Dios me libre, Dios me libre, Dios me libre.
1: Vamos.
0: Dios me libre.
1: No se me quede.
0: No se me quede, güey, no se me quede. Qué cosa.
1: Pero está lento, ¿qué tiene? ¿Sueño? ¿Qué le pasa? ¿No durmió bien anoche?
0: Estoy buscando el temita, A ver, se me perdió. Justito lo estaba buscando, a ver, ¿dónde está?
1: Está lenta la comadreja hoy, está lenta. Dios libre.
0: Dios me libre, ¿no?
1: Bueno, gente linda, cuando acá el caballero encuentre el tema, seguimos con más música.
0: Tenemos más mensajitos también, más mensajitos. Así que vamos con los mensajitos. Acá la chiqui dice, gracias. A ver, Martita.
3: Hola, buenas tardes, Evita y Norbert. ¿Cómo andan? ¿Cómo les va?
1: Muy bien.
3: Acá un poquito tarde los sintonicé. Porque estaba haciendo unos mandaditos, bueno.
0: Bueno.
1: Pero no es tarde, falta una hora todavía. Todavía tenemos una hora de programa.
0: A ver la niña.
4: Le hace falta una buena paliza tuya, mami. Dos tortazos meterle y despertarlo, papi, porque le queda todavía toda la nochecita, ¿o no? ¿Labura?
1: Sí, hoy le toca trabajar.
0: Mirá vos la camorrera.
1: Pero un solo sopapo, ¿qué dos? Con uno nomás, ¿sabés qué? O se despierta o se despierta el cachamay.
3: Hola, Evita. ¿Me podrían pasar el tema de Ricardo Matías mirando esas fotos, por favor?
1: Bueno, Martita, por supuesto que sí, con mucho gusto. Quien se presenta esta noche en los escenarios del Moreno Bailable. No se olviden que a partir de las 22 se abren las puertas aquí del Moreno Bailable con la presentación del señor Ricardo Matías, Grupo Armonía de la Ciudad de Azul y Banda Cero de Raúl.
0: Muy bien, ha hecho todo lo deberes.
1: Cállese la boca.
0: ¿Y mañana?
1: Mañana canto yo.
0: ¿Mañana quién está? A ver, ¿quién está mañana?
1: Yo Agata me acuerdo cómo me llamo, quiere que me acuerdo que viene mañana.
0: Mañana vamos a estar disfrutando. Bien, ¿y quién más?
1: Tomá, y no me acuerdo más.
0: Ah, bueno.
1: Bueno, loco.
0: Ah, bueno.
1: Es un esfuerzo enorme.
0: Mañana en la Gran Dominguera vamos a estar disfrutando todo el show en vivo desde Chascomús. Se vienen los manantiales. Y por supuesto toda la cumbia campera de la mano de Juanse y sus teclados.
1: Bueno, ve, pero lo tiene que terminar usted y después va a cantar el Tachu.
0: Y después si viene la NN, a ver.
3: Hoy está en Moreno, Ricardo Matías. No sé si vos no me lo voy a mirar, voy a escucharlo cantar allá, no sé todavía. Ah, porque Marfita, todavía tengo la esperanza de ir a verlo, capaz que voy, Evita, vos vas.
1: Por supuesto.
0: Por supuesto, vamos a estar laburando.
1: Él va a estar laburando, yo voy a estar bailando.
0: Ojalá que se patine.
1: Y vos me vas a hacer un palalá.
0: No, yo ya le dije que no.
4: Papi, pagame la entrada, viejo, laucha.
0: Mira vos.
1: Qué sinvergüenza.
5: ¿Qué te dije, Cholito? Ay, Dios. Recién llegó Martita. No sé para qué le dije que estaban ustedes. ¿Qué tiene Ricardo Matías que no tenga yo? Me dice que tiene 5 camiones Ricardo Matías. Pero yo tengo pinta, yo tengo más pinta que Ricardo Matías. Por favor.
1: ¿Vos decís, Ángel Alán? Bueno, yo lo voy a conocer esta noche por primera vez, así que no sé.
5: Se le cae la bombachita. Martita.
1: Dios mío. ¿Qué hace? Presta atención ahí.
0: Estoy mirando los monitores que ya están los sonidistas de Ricardo Matías, ¿eh?
1: ¿Viste? Muy bien, muy bien. Ya preparándose tempranito. Van llegando ya poquito, ¿eh?
0: Bueno, ahí estábamos con todos los mensajitos, siendo la hora 19:30 minutos. Vamos con todos los temitas, Evita.
1: Vamos.
0: Los ponemos a bailar, dale.

0: Y seguimos en el aire de la radio, siendo la hora 19:31, Evita,
1: ¿Cómo se va la hora, eh? Falta media hora para que llegue nuestro programa de hoy, pero bueno, seguimos con más mensajitos y con más música.
0: Vamos con más mensajitos, a ver lo que lo dice por aquí, a ver.
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3: Gracias, gracias a la radio. Seguimos trabajando acá.
0: Mirá vos, el amigo,
1: Qué bien, vamos ahí.
0: Buena voz, buena voz para hacer tributo también a Leo,
1: Faltaría que cantara el Chachu nomás.
0: Sí.
1: Que se mande un audio cantando el Chachu ahí como hace Pablito también.
0: El Tachu ahora, el Tachu tendría que decir. Cantarlo algo.
1: Sí, que cante.
0: Tachu,
1: que cante.
0: Estás en línea. Cántate Gata Malvada, A ver cómo lo cómo lo haría.
1: A ver cómo cantaría el Tachu Gata Malvada. A ver si
0: tendría
1: se
0: que ponerle ese pensamiento
1: gran
0: que diga.
1: Gran desafío para
0: claro,
1: el Tachu.
0: Claro, que diga el Tachu.
1: Que cante algo.
0: Perdóname, es que ya no aguantaba las ganas.
1: Basta, fuera usted.
0: Solo no, dime que
1: más.
0: Sí, si él está a tu lado. La Eva me engaña con un menenudo de la ciudad de Buenos Aires. Qué cosa de loco. Bueno, ahí estamos, ahí estamos.
1: Lo que es
0: la locura, ¿no? Bueno, claro. A ver lo que lo dice acá en nuestro amiga Martita. A ver, Martita.
4: Hola chicos, muchas gracias por el tema. La verdad que ese tema está espectacular.
1: Y bueno, vas a tener que venir a disfrutarlo.
4: ¿Hacer que me envíe un saludito, Ricardo Matías, para Martita? Si pueden ser, o un autógrafo que me lo firme él para tenerlo de recuerdo. No podrá ser esa...
1: ¿No podrá ser que vengas vos a verlo mejor?
0: Claro, imposible va a ser, Martita, porque yo, mira, yo voy a estar en la parte de lo que es barra y lavar vasos, juntar lata, voy a andar como que corre el camino y bueno.
1: Y yo voy a estar muy ocupada.
0: No me van a dar mucho los tiempos. Y la Evita, viste, con su rayadura bailando.
1: Tranquilo,
0: buenas tardes, amigo, dice Josecito Mailana. Buenas tardes, José.
1: Buenas tardes, ¿cómo anda?
5: Sos una gata malvada que cayó sin preparada, pero conmigo no.
1: ¡Toma! ¡Vamos ahí!
0: Mirá vos, el Tachu, guarda con el Tachu, guarda con el Tachu.
1: Guarda que se viene con todo, Tachu.
0: Bueno, vamos con otro mensaje, a ver lo que lo dice Ángel.
6: Sí, lo único que yo sé es que Martita me engaña con Ricardo Matías. Ay, no. Bueno, las mujeres son así. Digo, bueno, los hombres también tenemos nuestra parte, ¿no?
1: Amigo, ¿qué pasa con las mujeres, amigo?
0: Sí.
1: ¿Qué pasa con las mujeres? Tranquilo con las mujeres.
7: Pa, deja de hacerte el gatito, cortala, porque no te queda bien. Me vas a enojar.
0: Ah, mira vos, mira vos la niña.
1: Le puso los puntos, Luisa.
8: Nicanor, ¿me pasa un tema lindo, por favor? Uno de Santa Marta, lindo.
0: Uno de Santa Marta, bueno, dale, ahí está por salir uno de Santa Marta, ¿Qué de mensaje tenemos, Vamos todavía. A ver lo que lo dice por aquí, a ver, Martitas.
9: Hola chicos, ese muchacho cantó que voz tiene, que voz. Y vos, Norberto, también. Vos tenés el...
1: ¿Qué pasó?
9: Hola chicos, ese muchacho cantó que voz tiene, que voz.
0: Vio qué linda voz tiene.
9: Vos tenés el...
0: Bueno, que el muchacho que cantó qué linda voz dice que tiene. Y bueno, también me felicita por mi voz. Bueno, gracias, Marta.
1: ¿Qué le pasa?
0: Vamos con más mensajitos. Vamos con más mensajitos. Vamos con más mensajitos. Y ahora la nena. A ver, ¿qué quiere la nena?
10: Viña, Yali, viña, Yali. Dejá de hacerte el gato. Te dije, te estoy escuchando yo.
0: Vos andá con tu caballo verde, lo que podría hacer, ¿eh? A ver. Nuestro amigo Ángel. A ver, Ángel. A ver.
11: Y yo no, yo las amo, las mujeres, ¿qué querés que te las amo? Las mujeres es lo más lindo que hay, es lo más lindo que Dios hizo, como ayuda idónea para el hombre. Listo, el último fin de semana que Martita está acá en casa, el último fin de semana que está acá en casa. Bueno, ahora te sumaste vos, Ernesto, el chico que cantó hoy, Ricardo Matías. Ay, no. Mirá, ven, el lunes ya estoy solo, totalmente solo.
0: Totalmente solo, mirá vos, mirando la foto,
1: Ay, Dios mío.
0: Qué cosa. A ver, Martita.
12: Perdón, me equivoqué. Bueno, que te quise decir que vos también, Norberto. Norbert, vos también tenés linda voz, podías hacer algún homenaje a Leo Mattioli también. Y Evita también tiene linda voz cantando. Me gusta. Tienen que largarse, chicos.
0: Bueno, yo ya tuve cantando. Ahora acá la señorita.
1: Algún día.
0: Yo estuve cantando, sí, estuve en varios boliches cantando, Martita. Bueno. A ver lo que lo dice acá la niña.
1: Llora la niña.
13: El caballo verde está de Franco. Lo están atendiendo.
0: Está de Franco. Y qué raro que no te llevó al Spotán, hija.
1: No. Qué maldad que tiene con su hija.
0: Claro. Qué raro que la. Que no.
1: Bueno, está de Franco, no puede.
0: Que la nena no ha ido hoy al Spotán.
1: ¿Con qué seguimos?
0: Con música, seguimos disfrutando de más temitas solicitados, ¿qué le parece?
1: Bueno, vamos.
0: Seguimos bailando, preparándonos para esta noche con la llegada de Ricardo Matías, Banda Cero y Grupo Armonía.

0: Y bueno, de a poquito estamos llegando casi al final, ¿eh?
1: Por supuesto que sigue siendo las 19:50 minutito y casi casi en el final del programa de esta tarde-noche.
0: A ver lo que lo dice acá la niña Noelia.
2: Te calmas mamarracho, te calmas.
0: A ver, Martita.
3: Hola, Evita, ¿me podrías pasar el tema de Huguito Flores, La noche sin ti, puede ser?
2: Paz, te calmas mamarracho, te calmas.
0: A ver, Martita.
3: Hola, Evita, ¿me podrías pasar el tema de Huguito Flores, La noche sin ti, puede ser?

0: la presentación del señor Ricardo Matías. Desde Azul, el grupo Armonía, y desde Raúl, Banda Cero. Se abren las puertas a partir de las 22 horas, ¿eh? ¿Qué pasa? ¿Qué le pasa? ¿Qué? ¿Qué?
1: El temita solicitado de Mardita.
0: Bueno, vamos.

Bueno, caballero, hemos llegado al final por hoy de este tremendazo popular. Programa que sale al aire a través de la 94.7 Radio Popular Tandil, la mejor del dial, por supuesto que sí. Con este nuestro programa nos reencontraremos el próximo sábado de 18 a 20 y con Susurros al Corazón a partir del día lunes de 22 a 0 hora. Les agradecemos a todos por la comunicación, por haber compartido estas dos horitas de programa junto a nosotros, a venirse tempranito al especial del Moreno Bailable, que a partir de las 22 horas ya se van a estar abriendo las puertas con la venta de entradas por ventanilla, ¿eh? 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No sé si estará el niño Raúl en la cocina esta noche. Y si no, a disfrutar igual con la presentación.

0: Del señor Ricardo Matías,
1: claro,
0: desde Azul, Grupo Armonía, y también desde la ciudad de Raúl, Banda Cero.
1: Bueno, lo vamos con un último mensajito que dice: bien. Buenas tardes, Viti Norbert, aunque sea cumplo con mi saludito un poquito tarde, pero estoy como siempre con mi tarea, los tremenditos. Y este cambio climático, estoy bastante lejos de la tecnología, bendecido fin de...
0: Bueno, Cristinita querida, un besote enorme, gracias por tu saludo y tu comunicación. Y bueno, espero que los tremenditos se porten bien y no te den mucho trabajo, ¿eh?
1: Sí.
0: Yo también tengo que ir a ver a mis tremenditos también a casa un ratito y volver de vuelta. Así que bueno... ¿Qué, tiene algún mensajito más?
1: El Tachu.
0: Bueno, a ver qué dice el Tachu.
2: Gracias chicos por divertirnos. Hasta el próximo sábado.
0: Dale, Tachu.
2: Chau, chau. Chau.
1: Chau, chau, chau.
0: Chau. Buen fin de los escenarios del Moreno Bailable. Próximamente el señor Tachu cantándonos todos los temitas de Leo Mattioli.
1: A ver la loca esta, no sé quién es.
3: ¿Quién? Bueno, terrible programón se mandaron, como todos los sábados. Los sábados tendría que durar un poquito más, o empezar antes, o durar un poquito más. Ahora cuando venga el veranito, metan en una hora más, papi.
0: Bueno,
3: así que nada, que les vaya bien hoy, pórtense bien, papi, hacele caso a mami. Si no, mami, pum, sopapo. Bueno, besos, los quiero un montón.
0: Vamos a ver más adelante, cuando venga más el verano, vamos a ver qué arreglamos ahí, y por ahí podemos sumar una horita más, ¿eh? Así que... de a poquito, despacito, despacito, pero todo se logra, siempre se puede, cuando uno le pone energías positivas y muy buena onda. Y con el acompañamiento de todos ustedes, no creo que sea imposible, todo es posible. Así que vamos a ver más adelante, ¿eh? Cuando venga más el calorcito. Así que bueno, muchas gracias a todos por estar. Que tengan un bendecido y excelente fin de semana. Y a todos los que vengan aquí al Moreno Bailable a divertirse y a pasarla súper genial, ¿eh? ¿Nos vemos?
1: Lo vemos, claro que sí. Recuerden que hoy el especial del Moreno Bailable se abre las puertas a partir de la hora 22.
0: Por supuesto que sí. Y también recordarles que mañana... De 17 a 19 está acá el caballero con la previa de la dominguera del Moreno Bailable... que también abre las puertas a partir de las 19 horas. ¿Con la presentación de quién?
1: Desde la ciudad de Chascomús se viene Juanse y los manantiales.
0: No. Juanse es de acá de Tandil.
1: Bueno, digo, Güense, ahí está. Güense.
0: Chascomús.
1: Claro. Y después estará Juanse y su teclado.
0: Eso
1: claro.
0: Le pasa
1: sí.
0: Por pelearme. ¿Vio? Sinvergüenza, cara dura. Chingongüencha, chupachichi.
1: Bueno, lo vamos.
0: Lo vamos. Gracias, Nicanor. Gracias por todo. Gracias por el aguante de siempre. Y gracias por ser mi compañero.
1: Chau.
0: Chau, feo.